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En Estudio 5, 7 y 6 minutos. 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

Estudio 5, 7 y 37 minutos. 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

0: en Estudio 5, 7:45. 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

en Estudio 5, 7 y 54 minutos. 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

en Estudio 5, las 8 y 10 minutos. 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

en Estudio 5, las 8 y 32 minutos. 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

en Estudio 5. Las 8 y 37 minutos. 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

Me contaron del poeta del pueblo, que escribía hermosos cuentos, y ahora resulta que es más grande con el paso del tiempo. Maestro, con su permiso.

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En Estudio 5, 9 en punto. 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

En Estudio 5, 9 y 4 minutos. 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
0: 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En Estudio 5, 9:31. 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

Estudio 5. 9:35. 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

en Estudio 5, 9 y 56 minutos. 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
0: 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En Estudio 5, 10 y 1 minuto. 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

en Estudio 5, 10 y 20 minutos. 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

0: en Estudio 5.
1: 10 y 25 minutos. 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

0: en Estudio 5.
1: 10:47. 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

en Estudio 5. 10:51. 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

en Estudio 5, las 11 y 12 minutos. 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

en Estudio 5, las 11 y 16 minutos. 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

en Estudio 5, las 11 y 35 minutos. 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

Estudio 5, las 11 y 40 minutos. 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

en Estudio 5, la 1:06. 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
1: La 1:20.
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en Estudio 5. La 1:43. 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

en Estudio 5. La 1:51. 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

en Estudio 5. 2:02. 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

en Estudio 5, 2 y 20 minutos. 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

0: en Estudio 5.
1: 2:41.
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0: en Estudio 5.
1: 3 en punto.
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en Estudio 5. 3 y 18 minutos. 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

0: en Estudio 5.
1: 3:38.
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1: 3:55.
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en Estudio 5, las 4 y 15 minutos. 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
1: En Estudio 5, las 4 y 23 minutos. 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
1: En Estudio 5, las 4 y 35 minutos. 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

en Estudio 5, las 4:43. 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

en Estudio 5. Las 4 y 53 minutos. 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

0: en Estudio 5.
1: 5 y 11 minutos.
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en Estudio 5. 5:30. 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

en Estudio 5:38. 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

en Estudio 5, 6 en punto. 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

0: en Estudio 5,
1: 6 y 20 minutos.
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1: 6:45.
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0: Muy buenos días, bienvenidos. Estamos con Estudio 5 Noticias, 38 años en la primera línea de la información. Estudio 5 Noticias, como cada mañana, entre las 7 y 9 de la mañana. Primera edición de noticias, edición de hoy viernes 14 de agosto de 2026. Nuestra línea telefónica a disposición de ustedes, el 964-019-521. Y por supuesto hoy también toda la información deportiva como cada mañana en esta edición de noticias. Estudio 5 de noticias en el siguiente bloque del programa. 7:03 de la mañana. 7:03, usted ya está en el centro de la información.
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0: 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Mañana se celebra el aniversario de Huánuco, 487 años de fundación española de esta ciudad. Estudio 5, en el marco de sus 38 años, los días 28 y 29 de mayo del presente año, llevó a cabo el tercer foro Huánuco 2026, con el tema Agenda Regional Huánuco 2026-2031. En alianza con el diario Página 3. Y hoy, en el marco del aniversario de la ciudad de Huánuco, justamente Página 3 publica un suplemento con un resumen del Foro Huánuco 2026, como un homenaje también a Huánuco, pero como un homenaje con propuestas que surgen de las principales instituciones de la sociedad civil de Huánuco. Este año Estudio 5 reunió a importantes organizaciones a través de sus representantes para proponer una agenda regional Huánuco 2026-2031. ¿Por qué una agenda regional para este periodo? Porque si inició un nuevo gobierno, se van a iniciar nuevos gobiernos subnacionales a partir del 2027. Y hay la necesidad de tratar una agenda, pero una agenda que forme parte de las iniciativas de la sociedad civil. Si bien es cierto, hay de por medio los planes concertados de desarrollo, pero muchas veces estos planes no se cumplen. Entonces surge la necesidad de hacer incidencia, y la incidencia no solamente es a través de las protestas sociales, que son legítimas, sino también desde las propuestas de las organizaciones debidamente cohesionadas, como sucedió en este Foro Huánuco 2026. Es un suplemento de 8 páginas, cuyos ejes temáticos son los siguientes. Primero, desarrollo social y sostenibilidad. Se contó con la participación y la propuesta del ingeniero Luis Felipe Artiga Arroyo, director del Istmo Huánuco. También en este tema, con la participación del magíster Juan Carlos González Taxa, decano del Colegio de Sociólogos de Huánuco. El segundo eje temático es sobre economía y nuevos escenarios para el desarrollo de Huánuco. Estuvo a cargo este eje temático con la participación del ingeniero Miguel Ángel Berroz Pijara, presidente de la Cámara de Comercio e Industrias de Huánuco, y el economista Nazario Isidro Alba Durán, decano del Colegio de Economistas de Huánuco. Y el tercer eje temático que se trató en este foro, obras públicas y competitividad regional, con la participación del ingeniero Fernando Espinosa Soto, decano del Colegio de Ingenieros de Huánuco, y también la participación del ingeniero Kleber Calixto Natividad en su condición de presidente del Comité Central de las Juntas Vecinales de Huánuco. El cuarto eje temático que se trató fue participación ciudadana y desarrollo sociocultural. Participaron la magíster Nancy Isabel Villaflor Lazo, presidenta de la Asociación de Escritores de Huánuco, y el magíster Carlos Augusto Yatopa Martel, director de la Escuela de Arte y Cultura El Caballero de León. el quinto eje temático, salud y educación, desafíos, con la intervención del doctor David Nil Alcántara Asensios, decano del Colegio Médico de Huánuco, y el doctor Angeleo Justiniano Tucto, representante del Consejo de Participación Regional de Educación COPARE Huánuco. Ese resumen de estos cinco ejes temáticos, con la participación de estas reconocidas personalidades que representan a las instituciones más importantes de la sociedad civil de Huánuco. Así que adquiere el diario Página 3, viene un suplemento especial con el resumen del tercer Foro Huánuco 2026, Agenda Regional Huánuco 2026-2031. Un homenaje para Huánuco de Radio Estudio 5 y el diario Página 3. 7 de la mañana con 8 minutos. 7 con 8 minutos. 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
0: 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El incendio forestal en Huánuco Pampa ha sido devastador. Ayer las autoridades de Huánuco, las principales autoridades de Huánuco, fueron hasta la explanada de Huánuco Pampa para verificar precisamente los daños causados por el incendio forestal. Después de esta visita ofreció declaraciones precisamente para nuestro servicio de noticias el consejero regional Rubén Adrián Vidal, quien dio cuenta sobre este lamentable caso.
2: Minutos. Sí, efectivamente, el día de ayer sobre las mediodía ha suscitado el hecho de incendio en el complejo arqueológico. Y por la llamada, por la alerta de los vecinos y la población y las autoridades, mi persona tenía que constituirse a la zona afectada en coordinación con las autoridades, en este caso con el fiscal de turno de la provincia de 2 de Mayo, con su prefecto provincial, también de la misma forma el Ministerio de Cultura ha hecho su presencia también con su equipo técnico, más las autoridades que conforman, ¿no?, el centro poblado de Cancha, Chiqui, Huánucopampa y también de la Unión, ¿no? Entonces, más la población, se ha hecho una visita de los daños afectados, prácticamente casi un 20% del, un 20-30% del complejo arqueológico ha sido afectado, ¿no?
0: ¿Y ha afectado a algunas estructuras?
2: Bueno, en tema de las estructuras, mayormente todo lo que es la parte de arbustos, la parte vegetal que había, ¿no?, en la parte, porque son 8 sectores, en la parte del sector 4 y también la parte de lo que son las colcas, ha sido afectado casi al 50%. No podríamos en estos momentos reportar daños estructurales. Tendría que ya el fiscal de turno que ha tomado el caso, más adelante ya informarnos, ¿no?, cuáles han sido los daños estructurales que ha tenido el complejo arqueológico.
0: Bien, ¿y cómo se inició el incendio? ¿Se tiene la información?
2: Justos, eso era la preocupación, ¿no? ¿Quién ha provocado el incendio? En la cual ya el trabajo que ha hecho la policía, el fiscal, el día de hoy, juntamente con la presencia de la población y las autoridades, tenemos posibles personas, entre involucrados estarían, probablemente un niño, pero oficialmente no se sabe, ¿no? Entonces, según esas informaciones, el fiscal determinará, ¿no?, si quiénes son los responsables del incendio, ¿no?
0: ¿Y el fuego ha sido controlado ya totalmente?
2: Sí, ya el fuego, la población, en realidad, desde acá felicitarlos a todas las personas que se han dado cita, han apoyado bastante la población de Huánucopampa, de todos los vecinos aledaños, y ha sido controlado en horas ya de la noche, ¿no? A la medianoche quería reactivarse el fuego, pero nos informan de que eso de las a la medianoche, a las 2 de la mañana, han controlado el fuego, ¿no? Los vecinos han estado vigilantes. Y también ahorita sigue la vigía. Sí, por A por B puede que se nuevamente puede que reaccione, ¿no? O revive el fuego. Entonces están monitoreando ya, pero los vigilantes del Capacñán y como también del Ministerio de Cultura.
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0: Estudio 5 Noticias, bienvenidos a quienes se incorporan a partir de estos momentos, 7 de la mañana con 13 minutos, 7 con 13 minutos. El gerente del gobierno regional, Ronald Acuña, dio cuenta sobre la organización de la FAICA por el aniversario de Huánuco.
3: Siempre se realiza todos los años, ¿no? Y entonces este año estamos también ya organizando, que esto tiene que ver con la participación de los emprendedores, tiene que ver con la participación de nuestros agricultores, de los ganaderos, que van a exhibir diferentes animales que va a haber el tema de rodeos, va a haber el tema de los productos industriales y todo, ¿no? Entonces entendemos que de la municipalidad, están haciendo sus propios eventos que tienen que ver con otra naturaleza, ¿no? Pero la naturaleza de esto es promover justamente a todos nuestros emprendedores y productores.
4: ¿Cuál es el presupuesto que se maneja para la implementación de esta FAICA?
3: Bueno, esto hay que entender que no se tiene un solo presupuesto, sino cada proyecto tiene sus propias actividades que desarrollan, y juntando justamente cada una de esas actividades, cada dirección con sus propias actividades, es que desarrollamos este evento,
4: ¿no? ¿Cuánto aproximadamente?
3: Debemos estar hablando de 300.000 soles, que es el presupuesto del
4: evento. ¿Lugares más vienen y con las 11 provincias?
3: Tenemos asegurado ya la participación de productores de las 11 provincias, pero también, como ustedes ven, esta edición la estamos haciendo un poco más ya saliendo de la región, por eso que tenemos ya confirmado la participación de 6 regiones también que van a estar aquí, ¿no? De la misma manera va a haber jueces internacionales que van a estar para el tema del juzgamiento de ganado, entonces le estamos dando mayor relevancia a esta feria, que antes solo era una feria regional, hoy ya se convierte en una feria regional e internacional. Sí, ya tenemos aseguradas Pasco, Junín, Cusco, San Martín, Ucayali, que van a participar, ¿no?
5: ¿Se ha invitado tal vez algunas autoridades nacionales?
3: Sí, estamos, el equipo de protocolo está trabajando justamente la confirmación de que puedan participar algunos ministros, directores de OPDs del gobierno nacional, ¿no?
4: Objetivo, mover cuánto la economía con...
3: No, son dos cosas fundamentales que se tienen, ¿no? Por un lado es la promoción, poner en vitrina los productos que tiene nuestra región, todo el potencial productivo que se tiene, pero también es por el otro lado el tema de las ventas, ¿no? Que más o menos esperamos mover más de 1.000.000 de soles en ventas efectivas dentro del
4: negocio. Sí,
3: ya está confirmado justamente con el Ministerio de la Producción, que van a traer compradores, incluso ya confirmado compradores de Rusia, como ustedes sabrán, ya tenemos una relación con la Embajada de Rusia haciendo diferentes actividades, hoy van a participar algunos compradores también.
4: Gerente, por otro lado, el tema de Viña del Río, se habla para el 14, 15, el inicio de obra.
3: Sí, yo creo que debe estar ya más o menos por ahí, estamos a la espera de terminar de la aprobación. No, en este momento están haciendo la revisión final ya del expediente técnico, ¿no? Entonces con eso se aprueba y estamos iniciando ya la ejecución de la obra.
4: ¿Cuándo, casualmente?
3: Entonces nosotros se está planificando eso, que a partir de la semana que viene ya estemos iniciando obra ya, ¿no?
4: ¿La Alameda igual?
3: La Alameda, como ustedes saben, ha tenido algunos detalles con las recomendaciones que se ha podido tomar de la población, de los diferentes opiniones que ha habido, ¿no? De los colegios profesionales, todo, se ha hecho algunos reajustes justamente para no afectar el tema de los árboles, y están trabajando esa parte de esos reajustes, entonces eso todavía nos va a tomar unos días más también.
4: Pero ahí tienen posicionado, han plantado el gras, bueno, los feriantes, ¿no?
3: No, es parte del trabajo que están haciendo los feriantes, ¿no? Y es algo que deberían hacerse incluso de manera continua y no solo ahí en todos los espacios públicos que tenemos, ¿no? Pero esto, una vez que nosotros...
4: No, esto
3: ya tiene todos los permisos, tiene las autorizaciones. Entonces, una vez que nosotros también tengamos ya todos los reajustes, aprobemos el expediente, de la misma manera ya arrancamos la obra también.
4: Respecto a otras obras, gerente, ¿qué nos puede adelantar usted referente al inicio, conclusión, avance?
3: No, bueno, como ustedes van viendo, ya hemos iniciado también el tema de la colectora, que es una de las obras importantes que van a permitir descongestionar la ciudad de Huánuco, ¿no? Porque es una alterna justamente a la vía principal que tenemos.
4: ¿Se han visto algunas viviendas que han invadido un carril, uno de los carriles?
3: Sí, justamente se va a liberar toda esa vía, ¿no? Como corresponde, porque eso es el acuerdo que ya se tiene con la Municipalidad de Amarilis. Entonces, esto ya debemos estar arrancando con todo estas actividades, ¿no? dentro de esta obra muy importante, ¿no? De la misma manera tenemos el caso del hospital oncológico, ¿no? Que incluso ha habido cuestionamientos de que cómo se inicia esto sin tener un expediente y todo.
4: Claro, entonces, eso ya creo que está solucionado.
3: Yo creo que ahí es bueno que todos los profesionales, todos tenemos que actualizarnos en lo que está pasando en estos momentos, cómo está cambiando la gestión pública, ¿no? Y entonces en el caso del hospital oncológico es una norma especial, incluso la que lleva adelante, que no es la que tenemos nosotros de contrataciones, no es su propia norma, la NIN, que le permite hacer todo en paralelo, ellos desde perfil, incluso claro. Nosotros con el sistema Fast Track no podemos hacer desde perfil, hacemos expediente y ejecución.
4: Respecto,
3: pero ellos
4: a Pino María, el puente que está pendiente de la conclusión.
3: No, en el caso de Dingo María, se han visto las últimas publicaciones, hay bastante avance ya en el caso del puente Muyuna, ¿no? Se está terminando de poner los últimos pilotes y con eso ya poder hacer
4: entre... Está avanzando, ¿no?
3: Sí, está muy, muy avanzada, incluso previendo los temas de lluvia que va a haber, se ha avanzado bastante. Lo que sí estamos en este momento es fuerte con las gestiones para la asignación de recursos para el caso del puente Castillo, ¿no? Que esto ya se ha aprobado el tema del expediente, entonces necesitamos poder convocarlo y poder iniciar la ejecución, pero hay que entender que esto es un convenio con el Ministerio de Transportes y estamos solicitando la asignación de los recursos que faltan para poder hacer la convocatoria.
4: ¿Y se prevé que va a avanzar este año?
3: Sí, la idea es esto, como esto va a ser una contratación directa porque es un tema de reactivación de obras, es mucho más rápido, pero se requiere en este momento todavía asegurar el tema de los recursos. Nuestro gobernador ha estado esta semana participando en diferentes reuniones con el gobierno nacional justamente para priorizar estas actividades, ¿no?
4: En cuanto al hospital oncológico, el ministro recientemente ha sido muy puntual, ¿no? En cuanto a hospitales oncológicos, bueno, va a ceder, va a apoyar y todo, pero ¿ustedes saben esta información? ¿Han coordinado con el Ministerio de Salud?
3: O sea, hay que entender
4: que hay una
3: prioridad de atender este tipo de hospitales oncológicos, ¿no? Y además hay que entender que en el caso del hospital oncológico el presupuesto es del gobierno regional. Nosotros hemos transferido ya el año pasado, este año hemos vuelto a transferir y está en la programación ya del siguiente año, o sea, está programado su presupuesto. Entonces ahí son 270 millones que es el que está programado y presupuestado ya, ¿no?
4: Entonces, ¿se garantiza entonces?
3: El presupuesto está garantizado, como digo, ahí no tenemos la construcción también, ya la empresa ha tomado posesión del espacio y esperamos ya que en este mes de noviembre, diciembre, ya estén arrancando con la primera parte de la construcción, ¿no?
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0: Estudio 5 Noticias, 7 de la mañana con 21 minutos. Lo que a continuación declara el representante y dirigente del sector del proyecto Pilcomayo-Sicuna, el profesor Yussi Ruiz Berospi, expresa pues el desinterés de las autoridades por la historia y la cultura. Él manifiesta y lamenta el descuido de las autoridades sobre el Monumento de la Libertad, obsequiado por la Embajada Francesa por los 150 años en homenaje a los héroes de la Revolución Doceañista. También solicitó al municipio de Amariles declarar la capilla de Huaypampa como cuna de la emancipación. Sus declaraciones.
6: Nos han regalado, cuando se celebró los 150 años de la Revolución de Huánuco Panatagua, Malí de 1812, la Embajada Francesa, el Monumento de la Libertad. Hace años ha estado en la Plaza de Armas, después en el mercado viejo, frente a las Mercedes. Hoy lo tenemos arrinconado en San Sebastián, que no tiene nada de aspecto turístico, ni tampoco representa y expresa la identidad cultural o el agradecimiento de ese país francés que nos han donado ese monumento. En el mundo hay solo 14 naciones que tienen ese monumento a la libertad. Los franceses han donado a los pueblos reconociendo su valor heroico por buscar la emancipación, la independencia de sus pueblos. Pero poco o nada hemos dejado nosotros de valorar y de sentir ese orgullo. Hace poco declararon a la Plaza de Armas en la tercera o quinta categoría. Pero ¿qué expresa la Plaza de Armas? ¿Qué expresa? Tenemos cosas importantes. Acá se declaró la independencia. Acá se ajusticiaron a los precursores olvidados de Franco José Crespo Castillo, Don Alberto Haro, Mariano Silvestre, José Rodríguez. Todo ello, por ejemplo, la plaza tiene un valor agregado cultural histórico, pero no hay esa información en la plaza, no hay ese valor agregado. Por ejemplo, en Quicacán queda la última huella de la revolución, el cañón del intendente de Tarma. Cualquier autoría debe traerla acá en la Plaza de Armas para decir, esta es la historia, este es el valor agregado. Pero no hemos hecho esa parte de construir, reconstruir nuestra historia y nuestra identidad.
7: Ahora, justamente también hablando ya de la identidad huaruqueña y la libertad, la iglesia o el templo de Huaypampa es un templo tradicional porque ahí fue un bastión para los héroes huaruqueños que buscaron la independencia de nuestro Perú.
6: Hace par de meses hemos presentado un documento a la Municipalidad de Amarilis pidiendo que se reconozca, se ponga al circuito turístico de Amarilis, declarando a la capilla de Huaypampa como la cuna de la emancipación. Justamente usted lo que dice, ahí nació el camino a la emancipación para vivir hoy la patria libre e independiente, un 22 de febrero. De ahí continuaron en la batalla de Arcopompo el 18 de marzo en Huaypampa y terminaron los héroes entregando su vida en la puerta de la catedral el 14 de septiembre. Mira, tenemos cantidad de valores históricos y cosas que podemos rescatar y valorar, pero poco o nada lo hacen las autoridades, a pesar que hay la dirección de turismo, hay la dirección de patrimonio cultural, hay áreas que están encargadas en todas estas naturalezas, pero poco o nada se ve su trabajo de ellos en el campo.
8: ¿Cuántas veces en esta gestión se han acordado a las autoridades de estas emblemáticas, de estos emblemáticos personajes, sin que sea el día principal de su conmemoración?
6: No, poco o nada les han importado. Por ejemplo, hace poco también el Ministerio de Educación, la Dirección Regional, les ha instado a los colegios que no tienen nombres y tienen solamente número, les han pedido que pongan nombres de personajes y de literatos, escritores, historiadores, qué sé yo. Pero cuando uno ve, revisa los nombres, son gente foránea, fuera de nuestro contexto histórico, fuera de nuestro valor o agregado de historia, de nuestra región de Huánuco. O sea, nos hemos llenado con nombres ajenos que no podemos construir una identidad cuando nosotros mismos somos ajenos, los adultos, en este caso educación.
8: ¿Qué respuesta ha tenido con respecto a la solicitud que se ha pedido en cuanto al tema de la capilla de Huaypampa?
6: No, el problema es presupuesto y es un presupuesto enorme que tiene que responder el gobierno regional. Con el presupuesto de la municipalidad de Amarillo no se puede hacer la restauración. Pero eso no sería problema si fuéramos un departamento regionalista que jugáramos o promoviéramos el turismo. Tendría cositas bonitas haciendo Huánuco, pero lamentablemente es voluntad política y principio de autoridad de las autoridades de turno.
8: Gracias.
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0: 7 de la mañana, 27 minutos. Bueno, está pendiente pues este proyecto, declarar a la capilla de Huayapampa como cuna de la revolución doceañista, pero también construir una plazuela de la libertad en el frontis de la capilla con ese monumento a la libertad que obsequió Francia. Y no solamente es la capilla, sino todo el contorno, es decir, el puente colgante, una alameda de la libertad, además de trabajar un proyecto anual que reúna a personajes de diversos países de América Latina en un cónclave o una ceremonia, ¿no?, internacional para recordar la revolución doceañista de Huánuco, que ha ya cobrado trascendencia internacional a raíz del bicentenario. Es un proyecto pendiente, esperemos que la municipalidad de Amarillo acoja esta iniciativa del proyecto Pilcomayscuna de Huánuco. 7 de la mañana con 28 minutos. Todos los presidentes de las cortes del país se han pronunciado pidiendo independencia y respeto a la independencia del Poder Judicial, dice el pronunciamiento. Las presidentas y los presidentes de las Cortes Superiores de Justicia del Perú, frente a las recientes expresiones públicas de interposición de denuncias ante la Junta Nacional de Justicia por parte de actores políticos con representación parlamentaria,

0: Las presidentas y los presidentes de las Cortes Superiores de Justicia del Perú que suscriben, reafirmamos nuestro compromiso irrestricto con la defensa de la independencia judicial, salvaguarda fundamental de los derechos ciudadanos y premisa básica del Estado Constitucional de Derecho. Exigimos el respeto absoluto al criterio e independencia de la función jurisdiccional, recordando que todo cuestionamiento a las decisiones judiciales debe canalizarse a través de los mecanismos procesales y las instancias de apelación previstas en el ordenamiento jurídico. Exhortamos a los actores políticos y autoridades en general a abstenerse de cualquier acto de amedrentamiento, injerencia e instrumentalización de las instituciones públicas contra los magistrados que cumplen la función de juzgar con apego a la Constitución, las leyes y los tratados internacionales. Este es el pronunciamiento suscrito por los presidentes de las Cortes Superiores de todo el país. Hacemos una pausa y volvemos con más información.
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0: Estudio 5 Noticias, bienvenidos. Estamos en la edición de hoy viernes 14 de agosto de 2026. 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Ya viene la información deportiva, Estudio 5 Deportes, con Alcides Mesías en esta edición central de Noticias, Estudio 5 Noticias. Y se va a llevar a cabo el simulacro nacional multipeligro. Este 14, hoy en Huánuco también se está organizando, según la información de Eric Segura Titu, director de la Dirección Desconcentrada del Instituto Nacional de Defensa Civil.
1: Principalmente para socializar el simulacro nacional multipeligro que se va a realizar este viernes 14 de agosto a las 3 de la tarde y que el gobierno regional ha elegido como escenario de riesgo o zona crítica el distrito de Queropalca, tomando en consideración que están expuestos a una avalancha que puede ser generada por un movimiento sísmico por lluvias intensas recurrentes en la zona.
2: ¿Cuándo se ha identificado estas
1: precipitaciones de Queropalca? La recurrencia es continua, es permanente. Entonces, lo que se ha hecho es que el Instituto, el INAIGEN, puntualmente, ha instalado un sistema de monitoreo de los niveles de la laguna de Gandrajanca, y que bueno, estas corren el riesgo de poder desbordar producto de una avalancha. Entonces esta avalancha se puede originar o por un movimiento sísmico o por la recurrencia de lluvias intensas que van debilitando y propiamente haya este desprendimiento y puede afectar, puede ocasionar el desborde en la laguna y afectar al distrito de Queropalca.
2: ¿Algunos otros distritos que están corriendo el mismo riesgo?
1: No, el simulacro en sí es a nivel nacional, todos los distritos han elegido una zona crítica. Por ejemplo, acá Huánuco ha elegido como zona crítica la Plaza de Armas y lo va a hacer por movimiento sísmico. Igual Camarilis y Pilcomarga también, en el centro poblado Rosavero, igual ambos, ¿no? Entonces, esto considerando que se están presentando movimientos sísmicos continuos acá en el continente, ¿no? El que se presentó hace poco en Colombia. Y lo que buscamos es que la población se encuentre preparada para esto. No podemos hacer nada para detener los movimientos sísmicos, son fenómenos naturales, pero lo que sí podemos hacer es que la población tome conciencia del peligro al que estamos expuestos y que sepan cómo reaccionar frente a este escenario, identificando zonas seguras, rutas de evacuación, donde ellos puedan cuidar su integridad física.
2: ¿Ya se ha registrado un pequeño sismo?
1: En Pachitea, sí.
2: Sí. ¿Qué medidas está tomando para verificar si es que todo está bien?
1: La municipalidad de Chaquia y la provincial de Pachitea están haciendo la evaluación de daños, pero no se han reportado evaluaciones de daños ahí por la consecuencia de este movimiento sísmico.
2: Ahora, aquí en Huánuco, ¿la Cruz ha visto la participación de las mismas autoridades?
1: Lo que buscamos es eso, ¿no? Las autoridades toman las previsiones para responder adecuadamente, atender a la población que ha sido afectada, y la población también tiene un rol protagónico porque somos los primeros que tenemos que cuidar nuestra integridad física y también salvaguardar los bienes por los que tanto nos esforzamos día a día.
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0: Bien, estamos ya con la información deportiva al instante, en esta mañana de noticias. Alcides Mesías, muy buenos días.
4: Buenos días, Rubén. Buenos días a todos los oyentes de Radio Estudio 5, la 97.7, 38 años siempre con la verdad. Bueno, ahora todos somos rojo, pero de Cienciano del Cusco, la roja, esa es la roja matadora, de verdad, o el rojo matador del Cienciano del Cusco, el único grande del país, de verdad. Porque a veces decimos los dos grandes del Perú, que Alianza Universitario, y por ahí Cristal, pero a nivel internacional no han ganado nada, ¿no? El único que ha ganado es Cienciano del Cusco, su Sudamericana, su Recopa. Y ayer no es que haya ganado las Sudamericanas, pero hace recordar, ¿no? Hace recordar esos lindos momentos 2003-2004. Igual, ayer le dio una paliza inmisericorde al Botafogo, ¿no? con sus 6 milloncitos que vale el plantel de Cienciano, con los 116, bueno, los brasileños están invirtiendo mucho, ¿no? De verdad, muy al margen de los 3,650 metros, Cienciano, vaya que ha jugado una maravilla para golear por 6-1 a un brasileño, y eso queda en la historia. Eso queda en la historia. Cienciano no tuvo piedad sobre Botafogo, aplastó 6-1 al cuadro brasileño por la ida de los octavos de final de la Copa Sudamericana. Cusco vivió su mejor fiesta del año. Cienciano, que jugó un perfecto partido, aplastó 6-1 a Botafogo por la ida de los octavos de final de la Copa Sudamericana. Matías Zúcar, que en Alianza Lima no tenía más oportunidad, no le salía el gol a Matías Zúcar, fue prestado al Cienciano, y bien por él, ha anotado 3 goles, amables oyentes, hat-trick de Matías Zúcar, Neri Bandiera en 2 oportunidades, y Marcos Martinich anotaron los goles del cuadro imperial. Los dirigidos por Horacio Melgarejo salieron al campo con una sola misión: anotar la mayor cantidad de goles posibles. Y a los 18 minutos, a veces se dan, a veces no, y en esta oportunidad se dio. Y a los 18 minutos empezó el show. Alejandro Hover recibió por derecha y lanzó un centro al corazón del área, que Matías Zúcar de cabeza, oye, qué bien, qué iluminado estaba Matías Zúcar, de cabeza conectó para poner el 1-0. La alegría se extendió al minuto inmediato, ¿no? A los 20, Neri Bandiera aprovechó un pase de cabeza de Maximiliano Amondaraín y con muslo, cuando quiere entrar, entra con cualquier parte del cuerpo. Y de muslo marcó el 2-0. Previa revisión del VAR por una supuesta mano del propio delantero. Nada hubo, gol. Tras ello, Cienciano siguió buscando el arco contrario, ampliando la diferencia a los 30 minutos, otra vez por medio de Matías Zúcar, quien aprovechó un error del portero Wanderson para anotar el 3-0. 5 minutos más tarde, así de rapidito, era como el box, ¿no? Tenías que darle de una vez bien sonado, como no, claro, ahí, como el boxer en el infighting. 5 minutos más tarde, tras la salida de un tiro de esquina, Marcos Martinich aprovechó un pequeño descuido y de un potente, qué golazo, de verdad, este va a ser el gol de la Sudamericana. Potente disparo desde unos 30 metros, anotó el 4-0 en diagonal, con el que acabó el primer tiempo. El segundo tiempo empezó con un Botafogo buscando el arco contrario. De hecho, encontró el descuento a los 49 minutos, ¿no? Ya en el 4-1. Pero rápidamente se le acabó, ¿no?, ese envión, porque a los 62 Neri Bandiera volvió a aparecer para anotar el 5-1. Y para cerrar con broche de oro su actuación, Matías Zúcar, nuevamente a los 78, de cabeza, pone el 6-1, amables oyentes. Qué partidazo, de verdad. Y en Brasil han titulado, vergüenza, ponen ahí, Botafogo, dice, recibió una goleada en el Cusco ante Cienciano, ponen los brasileños, ahí están, han titulado esta derrota catastrófica que han tenido en el Perú. Bien por Cienciano, que siga así, ¿no? Que siga así, de verdad. Bueno, allá en Brasil puede ganar, ¿por qué no? Ya lo hizo el Bolívar de La Paz, ¿no? Aunque mucho más alto, ha ganado en su altura. Y los brasileños han dicho, bueno, ha ganado por su altura. Pero se fue a Brasil a jugar con Gremio y le ganó al Gremio 1-0 Bolívar de La Paz en una fecha anterior. Esperemos que siga siendo el Cusco, pueda ganar, empatar o perder, pero no creo que esa diferencia lo puedan meter, ¿no? Y volvemos a nuestro terruño. Y hace un par de días, don Fausto Flores, don Pocho Flores, nos envió una información, ¿no?, en que León de Huánuco y los clubes que han sido invitados para el campeonato tienen hasta el 31 de agosto para confirmar si estará en la Tradición Copera. La cuenta oficial de la Tradición Copera 2026 dio a conocer los criterios de selección para los clubes que podrán formar parte de este importante campeonato, tomando en cuenta aspectos como la tradición e identidad, trayectoria deportiva, capacidad institucional y competitividad. Entre los criterios establecidos figuran la historia, arraigo y permanencia de los clubes, su participación, logros y vigencia deportiva, además de aspectos relacionados con gestión, infraestructura, organización, proyecto deportivo y capacidad operativa. Los clubes interesados tendrán plazo hasta el 31 de agosto para realizar su inscripción, por lo que en los próximos días se espera conocer oficialmente a nivel de país quiénes estarían participando o tomarán parte de esta competencia. Y lo que nos interesa a nosotros es lo de León de Huánuco, ¿no? Todo apunta que el equipo huanuqueño será participante, ¿no? Gracias a don Fausto Flores nos ha enviado esta información. La presencia de León de Huánuco significaría el regreso de uno de los clubes con mayor tradición e identidad de Huánuco Región a una competencia de alcance nacional. De seguro se conocerá mayor información en los próximos días. Y volvió Manuel Montero, vuelve a Alianza Universidad para reforzar el plantel con lo que respecta ahí bajo los tres palos, ¿no? Manuel Montero, el nuevo jugador de Alianza Universidad, la vuelta de Manuel Montero, lo anunció en sus redes sociales, ¿no? El club, el ya experimentado arquero, vuelve a vestir la camiseta azulgrana luego de haber sido parte de anteriores campañas, tanto en Copa Perú como en Primera División. Montero fue una pieza fundamental en el histórico ascenso conseguido por Alianza Universidad desde la Copa Perú en el año 2010. Oye, cómo pasa el tiempo, cómo pasa el año. Estaba chibolito Montero en esa, claro, chibolo, 2018 Montero, y atajando, ¿no? Atajando, dejando una importante huella. Es parte de la historia de Alianza Universidad Montero, porque con él ascendió. Saludos a Montero. Su incorporación se suma a las recientes llegadas de Juan Carlos González Peña, procedente del Sport Boys, y Sandro Rengifo, quien llega tras su paso por Sport Ancash. Bien por Montero, y el manifiesto es parte de la historia de integrantes equipistas en ese ascenso maravilloso, ¿no? Lo malo es que no se han podido mantener en la Liga 1. Ojalá en cuanto ascienda al fútbol nuevamente competitivo en la Liga 1, pueda mantenerse en el tiempo. 7:50 minutos. Y este fin de semana, domingo, Constructores recibe en Uchiza a Atlético Epsa, amables oyentes. Y en Constructores, ayer conversé con Ronaldo Domínguez, el Morocco Domínguez. Bueno, me dio la sorpresa de que hay tres jugadores de la UNEVAL, ¿no?, que jugaron en la UNEVAL y que en la etapa provincial llegaron a Constructores en calidad de refuerzo. Y dice que es de ambos el chico Domínguez. Y es uno de los extremos titulares de Constructores. Esperan hacer como el Cienciano, dice, ¿no? A tratar de aprovechar en hacer toda la cantidad de goles posibles para luego volver a Huánuco y quieren ser campeones. ¿Eh? Ronaldo el Morocco Domínguez, natural de ambos, juega en la UNEVAL y está reforzando a Constructores de Uchiza. Escuchamos.
5: Muy bien, amables oyentes de Radio Estudios
4: Estudio 5 Los Deportes para todo Huánuco y también para la región San Martín, con Radio La Grande también de Sapozoa y todos los medios en la región San Martín. Estamos con Ronaldo Domínguez, más conocido como El Morocco, uno de los buenos elementos que tiene Constructores de Uchiza que ya están en la Nacional. ¿Cómo está, Domínguez? Bienvenido a nuestro medio. Buenas noches.
5: Buenas noches, ¿no? Antes que nada, agradecer a Dios por este día y por contactarte con mi persona y por hablar acerca del partido del día domingo, ¿no? Que es frente al Deportivo Epsa.
4: Y bien, es para conocer un poco también de nuestros jugadores que van a representar a la región Huánuco. Hablemos un poquitito de lo que ha sido ya esta campaña con Constructores Domínguez.
5: Bueno, creo que fue una campaña bonita, ¿no? Junto a Constructores, creo que desde la distrital se venía diciendo, ¿no? El presidente para llegar a la Nacional. Y creo que mi persona y unos cuantos jugadores más llevamos en la provincial a aportar, y creo que sí sirvió de algo, ¿no? Y hoy por hoy estamos en la Nacional.
4: Sí, tú llegaste y manifiestas desde la provincial. ¿En dónde jugabas? ¿En qué club, Domínguez?
5: Ah, sí, llegué a partir de la provincial. Estuve en la Uneval, en la distrital.
4: Ah, en la Uneval. Con sí. El Barbas, con Juan Durán.
5: Exacto, con el Barbitas.
4: Con Barbitas, allá, vaya, ha hecho buen campeonato con la Uneval ahí a nivel de universidades. Bueno, ¿con quiénes llegaste en la provincial, Domínguez?
5: Llegó Pablo Ortega, Ronaldinho Robles y mi persona. Los tres llegamos, ambos somos de la Uneval.
4: Tres de la Uneval llegaron. Mira, está buena esta conversación, amables oyentes de Radio Estudio 5. Y también para la región San Martín, y bueno, se ha ido el equipo haciendo cada vez más fuerte, y enhorabuena que vino la invitación para reivindicarse, ¿no, Morocco?
5: Bueno, creo que sí, ¿no? Fue un milagro, ¿no?, que se dio y lo supimos aprovechamos ese cupo que nos pudieron darle la federación. Y gracias a Dios logramos llegar a la Nacional.
4: ¿Cuál crees que ha sido uno de los factores para que Constructores pueda armar un buen equipo y jugar sobre
5: creo
4: todo?
5: Creo que fue, ¿no?, las ganas de los jugadores, las ganas de querer llegar, de algunos de estos jugadores que no solían ser conocidos, hoy por hoy creo que están en la Nacional y para que tengan su nombre. Y creo más que todo es, ¿no?, en la actitud, las ganas de cada jugador que quería llegar.
4: ¿Tú eres de Huánuco? ¿De dónde? ¿De Uchiza? ¿De dónde eres, Domínguez?
5: Soy natural de Ambo.
4: ¡Ah, de Ambo! ¡Ah, de Ambo! ¡Qué bien! Mira, ¿y ya te acostumbraste ya en estos meses en Uchiza?
5: Sí, ya estoy acostumbrado, ya. Estoy como de 2 o 3 meses.
4: Ajá. Ahora, ¿eres extremo derecho, extremo izquierdo? ¿Qué es lo que te pide el profesor? Un entrenador joven, ¿no? Como el profesor Gavidia.
5: Claro, claro. Soy extremo derecho izquierdo. Y como me acaba de decir usted, un profesor joven que también, ¿no?, desde el inicio se veía que quería llegar, actitud del profesor, y mira, hoy por hoy el profesor llegó y está tranquilo, emocionado.
4: Sí. Nos
5: estamos enfocándonos en el partido que es el día domingo, ¿no?, frente al Epsa.
4: Ahora, la clasificación llegó en tu tierra, para Constructores, ¿no? Llegó en tu tierra, en Ambo.
5: Ah, claro, también mi ex equipo, ¿no?, Municipal de Chacos, que jugué ahí 2 años, estuve ahí, y bueno, creo que así es el fútbol, ¿no?
4: ¿Ya tuviste nacional, Ronaldo?
5: Sí, ya tuve 3 nacionales.
4: Ah, ya tuviste 3. ¿Con qué clubes, Ronaldo?
5: Con el Nacional de Mayo de Huancapata de Ambo, con el Castle FC de Ambo y con el Municipal de Chacos.
4: Ah, los tres. Los tres con Ambo, ¿no? Con clubes de Ambo. Y bien, sí. Ya está. Esta es tu cuarta nacional. Y ahora habría que definir este domingo
6: en el partido de ida para definir luego cómo van como campeón o subcampeón. ¿Cómo va? ¿Qué va pasando por la cabeza del colectivo?
5: Ah, claro, no, por mi mente siempre positivo, ¿no? Se tiene que levantar esa copa de primer puesto, sí o sí. Enfocados en ese triunfo. Y para así darle, ¿no?, una alegría a Uchiza, porque después de 36 años que Uchiza lleva a la Nacional. ¿Y por qué no darle, no? Que en esta etapa departamental salga campeón Uchiza.
6: Usted, me siento que ustedes ya hay confianza en que se siente un equipo ya fuerte, un equipo que hace sentir su peso en la cancha, más o menos así ya está el equipo.
5: Claro, ¿no? Más que todo porque los jugadores se conocen, saben la clase de jugadores que son, también tienen más ganas, ¿no?, de jugar, y más que todo por eso, ¿no? Ya los jugadores se conocen y todo eso, y están superman, confiados, ¿no?, con ellos mismos, que sí van a poder sacar un buen resultado en este partido del domingo.
6: Ahora, Ipsa, tú conoces igual que cualquiera de nosotros, que es un equipo, es un club que ha hecho un plantel con los más renombrados, que también está buscando hacer historia en la Nacional. Conoces a, yo me refiero, creo que yo conoces a todos, porque siempre han jugado, ¿no?
5: Sí, conozco a la mayoría, también compartí con algunos equipos, ¿no? Estuve en el mismo equipo, compartimos y todo eso. Y sí, conozco casi a la mayoría del plantel de Ipsa.
6: Muy bien, de verdad. ¿Y cómo vas con los goles? Tú eres un extremo, pero los extremos también llegan al área contraria, más que cualquiera. ¿Cómo vas con esa relación con los tres palitos?
5: Sí, hasta el momento vamos 1-1, pero ya de a poco.
6: Bueno, dice que cada uno debe aprovechar su localía, hacer respetar la casa. ¿Cómo te imaginas para este domingo de local en Uchiza frente a Ipsa?
5: La verdad, bien, ¿no? Tranquilo. ¿Por qué? Porque va a estar de local. Y creo que de local estás con toda la gente. Toda la hinchada te alienta. Y también cada jugador está enfocado, ¿no? En que sí o sí tiene que dejar un buen resultado porque es de casa. Y en nuestra casa nadie tiene que venir a ganar.
6: Oye, y vaya la gente que sigue a Constructores, ¿ah? ¿Se ha dado cuenta? En la tribuna había mucha gente, no solamente de Uchiza, sino de Progreso, toda esa zona.
5: Sí, vinieron de distintos lugares, ¿no? Y es bonito, ¿no?, que la gente se una de poco a poco y para que así puedan asistir a los partidos, tanto que sea de visita, ¿no?, y estar ahí presente. Y eso también te motiva, ¿no?, dentro del campo te motiva, ver a tu alrededor que la gente está ahí alentándote y todo eso, y la verdad es que te motiva.
6: Bien, Ronaldo, el Morocco Domínguez, amables, ¿ha servido a tu patria, Domínguez? ¿O por la pelada?
5: No, por la pelada.
6: No. Muy bien, amables oyentes de Radio Estudio 5, nos escuchan desde luego también en ambos por las redes sociales. Si quieres enviar saludos, estamos aquí con las ondas de Radio Estudio 5 de Huánuco, amables oyentes, conversando con uno de los jugadores que serán protagonistas este domingo en la primera final frente a Ipsa. Un gusto, Domínguez, si quieres saludar a alguien aquí en Huánuco.
5: Ah, claro, ¿no? Principal a mi pareja, ¿no? Y también a mis familiares, a mis padres, a mis madres, a algunos tíos que de lejos ven la transmisión, y mis amistades, ¿no? Y espero que este domingo estén atentos al partido, espero que me puedan acompañar, ¿no? Estar ahí presente para que ven ese partido, que va a estar bonito y maravilloso.
6: Un gusto, buenas noches.
5: Gracias.
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6: 8:01. Y hoy inicia la quinta fecha de la Liga 1. Te apuesto con el partido entre Atlético Grau y Comerciantes Unidos a partir de las 3 de la tarde. Grau va de local. Hasta aquí el bloque deportivo. Nos vemos el día
4: escuchamos el día de mañana. Hasta mañana, Dios mediante. Buen día, Rubén.
0: Bien, hasta aquí toda la información deportiva con Alcides Mesías. Volvemos tras la pausa. 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

0: Estudio 5 Noticias, bienvenidos. Estamos en la edición de hoy, viernes 14 de agosto de 2026. Como cada mañana, bienvenidos a todos ustedes, Estudio 5 Noticias. A propósito del aniversario de Huánuco, que se celebra mañana, 487 años de Fundación Española, vamos a conversar y estamos conversando durante esta semana sobre temas vinculados a la situación, el tema del desarrollo, el tema cultural de Huánuco. En esta oportunidad vamos a conversar con el ingeniero Fernando Espinosa, decano del Colegio de Ingenieros de Huánuco. Ingeniero, ¿qué tal? Muy buenos días.
1: Muy buenos días, mi estimado Rubén. Qué gusto escucharlo.
0: Sí, ¿cómo ve el aniversario a propósito?
1: Bueno, pues no, un aniversario que dentro de lo común y lo corriente siempre quizás lo mismo, pero sobre todo con un desorden vehicular ya mayor que los años anteriores, porque justamente pues no tenemos una planificación, ¿no?, para realizar este tipo de eventos que son muy importantes para nuestra ciudad.
0: En otras épocas, en cada aniversario, se inauguraba una obra o se iniciaba una obra. Ahora no vemos nada de eso, ¿no?
1: Sí, bueno, era una costumbre saludable, ¿no? Porque de alguna manera los gobiernos de turno daban a conocer algunos de sus proyectos y los proyectos que se podían ya inaugurar y poner en servicio de nuestra comunidad. Lamentablemente, pues, se ha perdido eso porque no, como le vuelvo a repetir, no se planifican las cosas. Y al no planificar inclusive este tipo de eventos, sucede pues el desorden y el caos, ¿no? Que lamentablemente nos están haciendo acostumbrar, ¿no?, las autoridades de turno.
0: Sí, ahora hablando de ese tema, ¿no?, hay obras pendientes, como el problema de la carretera Huánuco-Tingo-María, el tema del petar que prácticamente se cayó. ¿Cómo enfocar estos problemas?
1: Bueno, pues ya ahorita las cosas prácticamente están dadas. Lamentablemente nuestras autoridades han estado concentradas en otras actividades y no en lo que realmente Huánuco necesita, ¿no? Huánuco necesita, por supuesto, estos dos proyectos que acabas de mencionar son muy importantes para el desarrollo de nuestra región. Y por qué no decirlo también, el tema del petar, por ejemplo, ya para dejar de poder contaminar nuestro río Huallaga, ¿no? Entonces, ¿qué hacer? Bueno, lo que tenemos que hacer es, nosotros como instituciones, la sociedad civil, tenemos que demostrar en estas elecciones que vamos a elegir bien a nuestras autoridades. Pero no solo eso, también tenemos que ser vigilantes y siempre detrás de cada uno de los proyectos que puedan querer realizar para nuestro Huánuco, estar atentos para que se realice realmente para el desarrollo, pues, ¿no?, de nuestra ciudad.
0: En el tema del petar es un tema realmente preocupante, porque no solamente se trata, como corresponde a una ciudad moderna, de procesar las aguas residuales, sino que es un factor para el desarrollo de varias obras.
1: Claro que sí, es que esta obra va a conllevar que se desarrollen diferentes actividades en otras zonas también de nuestra ciudad, ¿no? Entonces, el año pasado ya íbamos advirtiendo estas situaciones del petar. Lamentablemente este año se ha visto pues que se ha caído, ¿no?, por el tema de los terrenos, pero yo creo que el gobierno regional, la municipalidad de Huánuco, tiene que impulsar estos proyectos. Ya, si bien es cierto, falta poco, ¿no?, para que nuestras autoridades actuales ya salgan de la gestión, pero creo que eso no les impide que continúen realizando este tipo de gestión.
0: En todo caso, ingeniero, ¿cómo impulsar este proyecto para que no quede pues pendiente desde instituciones como el Colegio de Ingenieros?
1: Nosotros como Colegio de Ingenieros hemos conversado con los funcionarios de la región, en este caso por el PETAR. Por ejemplo, ¿no?, lo que ellos ya deberían actuar es en el saneamiento físico legal del terreno. Es muy importante, porque ellos tienen ahí un convenio, un compromiso, para que pueda este proyecto desarrollarse. Y desde el Colegio de Ingenieros, pues nosotros estamos dispuestos a poner a los especialistas, para que puedan estar al servicio de este proyecto de ser necesario.
0: Ingeniero, sin embargo, el problema me parece es mayor, porque hemos visto un documento del Ministerio de Transportes que observa la realización de este proyecto por estar muy cerca al aeropuerto. Este solo hecho nos dice pues que no va a ser factible la concreción de esta obra en la zona de Huachó, además que todavía es una zona de humedal.
1: Claro, pero dentro de los parámetros que nos habían explicado a nosotros, sí cumplía. Bueno, se tendría que revisar la observación tanto del Ministerio de Transportes como también la propuesta inicial, porque este tema del terreno está atrasando demasiado ya la ejecución del PESAR.
0: En todo caso, ya se hubiese descartado no hace tiempo, ¿no?
1: Claro que sí, porque por ahí se tiene que empezar, ¿no? La viabilidad, primero, es que el terreno esté saneado. Segundo, que nos permita que dentro del terreno se pueda ejecutar este tipo de obra. Entonces, como usted dice, ya esa etapa deberíamos haber pasado, ¿no? Estamos retrocediendo en realidad.
0: Claro, porque estos documentos prácticamente vuelven a foja cero. Además, no hay el interés correspondiente tanto de la municipalidad como del gobierno regional con la incidencia del caso.
1: Con la importancia del caso, diría yo, porque este es un proyecto que realmente Huánuco lo necesita. Y hace muchísimos años estamos en este proyecto y realmente es preocupante, ¿no? Que no estén tomando las acciones necesarias.
0: ¿Qué otras obras, según su criterio, están pendientes que son necesarias para Huánuco a propósito de su aniversario?
1: Bueno, Huánuco se ha convertido en una ciudad en donde está totalmente saturado del tema del tránsito, ¿no? La cantidad de vehículos que existe en Huánuco ha sobrepasado ya nuestro sistema de transporte. Entonces, para nosotros, una de las prioridades debería ser ya la ejecución de los cuatro carriles, por ejemplo. Esta es una obra de prioridad para Huánuco, que debería, bueno, el actual gobierno regional y el que viene también, de impulsar para el inicio de esta obra tan importante. Y como siempre nosotros hemos dicho también, la infraestructura vial a nivel de nuestras provincias es muy importante, porque la agricultura realmente necesita sacar sus productos de las diferentes zonas de nuestra región.
0: Ahora, mirando hacia el futuro, ¿qué obras estratégicas deberían ejecutarse?
1: Bueno, en Huánuco, nosotros dentro de la región, estratégicamente lo que necesitamos es, primero, en todas las provincias, creo que Tingo María ya lo estaba propulsando, digamos, su sistema de agua de Sao y su petar dentro de su ciudad. Entonces, cada provincia debería tener el saneamiento en lo que es el agua de desagüe completo. Eso para nosotros es prioritario. Y a nivel general, la infraestructura vial, mi estimado Rubén, es totalmente importante para poder llegar a todos los pueblos, no solo a los distritos, sino a los caseríos, a las comunidades, que tanto necesitan no solo sacar sus productos, sino también después de las carreteras se pueden hacer proyectos como infraestructura educativa, infraestructuras de salud, qué sé yo, ¿no? Y todo lo que pueda necesitar la región. Se tiene que hacer un plan de trabajo, y eso lo hemos hablado, bueno, saludando también al foro que es donde nosotros participamos, no un plan de trabajo a 4 años, mínimo nosotros tenemos que hacer un plan de trabajo para el desarrollo de Huánuco a 30, 50 años, en la cual se pueda, cada gobierno que pueda ingresar en función, tiene que seguir, digamos, como una hoja de ruta, ¿no? Para poder desarrollar Huánuco como se merece.
0: Sí, pues, cierto. En el foro Huánuco, en el caso de su persona planteado, digamos, para que Huánuco pueda mejorar su competitividad, definitivamente se tiene que invertir en infraestructura vial, departamental, sobre todo. Por ejemplo, aparte de la carretera Huánuco a la Unión, que está en proceso, que tiene problemas la otra vía Huánuco hacia Pachitea, ¿qué proyectos integrales deberían desarrollarse?
1: Bueno, hay un proyecto que realmente ya es necesario conectar de Chaguía a Pozuzo, ¿no? Ahí tenemos un proyecto importante, no son muchos kilómetros de carretera que se necesita realizar, también por la zona de Tingo María, lo mismo por la zona de Subte, para que conecte también con Puerto Inca directamente. Entonces, las carreteras esenciales ya está, en realidad ya están ubicadas, ya han sido analizadas. También tenemos por nuestra sierra, ¿no? Para poder conectar Monzón ya de una vez con la zona de Tantamayo, que ellos pertenecen a Guamalía. Mejorar esa carretera, porque la carretera, si bien es cierto, existe, pero está en abandono en este momento. Entonces, en infraestructura vial hay mucho que hacer. Creo que se puede aprovechar que el gobierno regional ha adquirido mucha maquinaria para poder quizás brindar y a los distritos, qué sé yo, de la zona, para poder trabajar este tipo de infraestructura.
0: ¿Pero estas maquinarias están trabajando?
1: Bueno, eso habría que verlo, ¿no? Pero realmente, pues, las maquinarias que se han adquirido deberían trabajar, ¿no? O sea, esa es la función. No tendría el por qué estar en desuso, ya que son maquinarias nuevas.
0: Claro, porque no vemos obras públicas en infraestructura vial de distritos, porque yo entiendo que esa es la labor, ¿no?, que podría llevar adelante un gobierno regional, porque las vías departamentales están a cargo de Provías.
1: Exactamente, exactamente. Justamente por eso es que se adquirió. Esa es la razón y la finalidad de la adquisición de las maquinarias. No tiene otra razón, o esperemos que no haya otra razón para ello, ¿no? Pero viendo al lado objetivo, estas maquinarias tendrían que ayudar a que nuestros distritos se puedan desarrollar con los distintos trabajos que ellos necesitan. La verdad, cuando uno visita las comunidades, ellos están urgidos de poder tener alguna máquina para que puedan desarrollar algún tramo de su carretera. Realmente, cuando uno conoce esa realidad, sinceramente quiere trabajar, pues, ¿no?, en función a su desarrollo y en bienestar de ellos también.
0: Porque en el foro se dio cuenta, pues, que solo el 3% de las vías departamentales están asfaltadas. La verdad, es el mayor déficit de infraestructura, creo, que existe en el Perú.
1: Así es, así es. Nosotros lo hemos demostrado en el foro con datos reales, datos verídicos, que nuestro Huánuco se encuentra muy atrasado en el desarrollo de infraestructura vial. Razón por la cual, pues, nuestra región no tiene ese despegue, ese impulso para poder salir, pues, de la extrema pobreza en la que estamos, ¿no?
0: ¿Y qué hacer más adelante? Porque es cierto, en el foro se han debatido varios temas. Ahora, el Comité Central de la Junta Vecinal se está convocando ya a muchas organizaciones para concretar una agenda mayor. Creo que este podría ser el camino, ¿no?, de contrapesar el poder y hacer incidencia desde las organizaciones de la sociedad civil de Huánuco.
1: Claro que sí. Estos últimos tiempos, la sociedad civil se ha unido en bien y en bienestar de nuestra ciudad. Cosa que antes no se estaba viendo, ¿no? Es que también ya nosotros ya estamos cansados de esperar que nuestras autoridades hagan algo por sí solas. Entonces, ¿qué podemos hacer? Lo que podemos hacer es no esperar, sino exigir que nuestras autoridades que ingresan, que están, realmente entren a trabajar, que tengan la vocación de servir a nuestra comunidad, de servir a nuestra región, porque recursos tenemos. En el gobierno regional tiene muy, muy, muchos recursos para hacer diferentes obras que realmente lleguen a cada uno de nuestros distritos, ¿no?, de nuestra región. Entonces, lo que debemos exigir es que entren a trabajar y que entren con una vocación de servir a nuestra ciudad, que es lo más importante, y no a otra cosa.
0: Ahora, la conexión a la selva central realmente es importante, ¿no? No solamente por el tema turístico, sino por el intercambio comercial, que sería mucho más viable tanto para Huánuco como para la selva central. Incluso se había identificado una vía que pasa por Santa Virginia y Urajmarca, que faltaba solamente abrir la trocha, creo, de 10 o 12 kilómetros, pero no se le ha dado la importancia. Y no hay un criterio estratégico, porque hacen proyectos por un espacio, por otro espacio, no hay una unidad de criterio. ¿Por qué sucede esto?
1: Lo que sucede es que muchas veces nuestras autoridades están divorciadas de las instituciones que ya tienen estos datos estadísticos. Estos datos estadísticos están a la mano. Simplemente es poder concatenar entre instituciones para poder nosotros brindar esos servicios que necesita, bueno, en este caso, estas obras que necesita la región. Mira, imagínate, por 12 kilómetros no podemos unir dos zonas importantes. Esto es, la verdad, eso es simplemente una desidia, ¿no? No solo de nuestras autoridades, sino también los funcionarios que están en los diferentes entes.
0: Claro, porque además confluyen dos vías a esa zona. La vía que abrieron por la laguna de Huampo, Ambo, que llega a esa zona, y otra, la vía pues que pasa por Panao, ¿no? Para llegar también a Yurajmarca, Santa Virginia, e ingresar a la selva central, creo que es la vía más corta y más estratégica para unir Huánuco con la selva central. Pero no solamente es una unión, una conectividad, digamos, técnica, sino realmente es estratégica para Huánuco, que no la ven así.
1: Así es, correcto. Correcto, y mire, y hablaste algo muy importante, ¿no? También no estamos fomentando el turismo. Huánuco es un potencial turístico a nivel mundial, no solo por su clima, sino también por los diferentes lugares que se puede visitar. Y este tipo de proyectos, obras, por supuesto que ayudaría también en el tema económico, comercial, para que Huánuco se pueda enlazar rápidamente con otras regiones, ¿no?
0: Y hablando de turismo, hace poco conversaba con un candidato a la alcaldía de Quiropalca. La nevada la cordillera del Huayhuash, turísticamente es, pues, digamos, ofrecido por Ancash y Lima. Y todo el tramo empieza por la zona de Huánuco, Queropalca. Y de Huánuco a Queropalca es un tramo bastante corto, que falta trabajar. Y venden el proyecto desde Ancash, que viajan 10 horas a Queropalca para ingresar a este proyecto. Sin embargo, esta ventaja competitiva que tenemos no la aprovechamos. Es más, este candidato señaló que todo el circuito turístico podría iniciarse desde Cotos, pasando por Garo y llegar hasta los nevados de Huayhuash. Fíjese usted, ¿no?
1: Claro, mire, claro que sí. Estos circuitos turísticos es importante definirlo. Imagínate, desde Ancash viajar 10 horas y nosotros estamos a pocas horas a la zona, y no solo sucede eso. También, por ejemplo, ¿no? Para ir nosotros de acá a Huánuco Pampa, con esta carretera que ya deberíamos terminarlo, no deberíamos estar más de 2 horas. Entonces, hacer circuitos turísticos en donde Huánuco podría ser el eje, y de aquí podríamos ir a diferentes lugares de nuestra región. Sucede, por ejemplo, los que conocen Cusco. Cusco es el centro de todo el circuito turístico. Pero para trasladarnos a cualquiera de las maravillas, la maravilla del mundo, qué sé yo, a otros lugares de Cusco, nos demoramos 4, 5 horas, 6 horas para solamente llegar a un solo lugar. En cambio, Huánuco tiene estratégicamente, podemos llegar a Tingo María en 2 horas y media. Si la carretera estaría bien, quizás un poco menos. Lo mismo a La Unión, lo mismo a Guamalíes. Tenemos en Tantamayo el Susupillo, ¿no? Que es una... Realmente es una zona turística no explotada por nosotros, ¿no? Para obtener ese circuito turístico que tanto lo necesitamos y que se defina.
0: Sí, pues hay varias tareas pendientes a propósito del aniversario de Huánuco. Otro tema, ingeniero. Creo que ya visitaron el terreno en la zona de Las Pampas para trabajar otro proyecto social del Padre Osvaldo. A ver si nos comenta.
1: Claro que sí, mire, es un tema muy importante. Estos últimos semanas he conocido de cerca al Padre Osvaldo, y realmente estar al lado de él es contagiarse de esa nobleza, de esas virtudes que él tiene, cómo trabaja, y su vida se lo ha dedicado a trabajar en beneficio de los demás. Entonces nosotros, contagiados por ese tema, y también habíamos aceptado y por supuesto honrosamente poder ayudarlo con este proyecto. Él va a desarrollar un albergue para discapacitados en Las Pampas. Nos convocó no solo a nosotros, también convocó al Colegio de Arquitectos. El Colegio de Arquitectos, muy bien organizado, fueron con 7 grupos de trabajo para poder desarrollar el anteproyecto ya arquitectónico, ya pues de la zona de trabajo, ¿no? Y nosotros, por supuesto, desde nuestro lugar, tenemos los especialistas pues en sanitarias, eléctricas, estructuras y bueno, otras especialidades, para poder coadyudar de manera honorífica al padre Osvaldo, que realmente para nosotros es un honor poder estar con él dentro de este proyecto que él está desarrollando.
0: ¿Y ya definieron el proyecto?
1: Claro que sí, ya definimos el proyecto, definimos el terreno, ya ese mismo día estaban haciendo el levantamiento topográfico con drones. Entonces ahora vamos a establecer fechas para que el mismo padre de estos 7 grupos del Colegio de Arquitectos está haciendo un concurso inclusive, y de estos grupos el mismo padre va a elegir cuál es el proyecto que mejor se acomode a lo que él ha visionado, ¿no? dentro del terreno.
0: Qué importante, ¿no? Sumando esfuerzos, la verdad, se pueden hacer muchas cosas en Huánuco.
1: Claro que sí, y tenemos la capacidad y los profesionales para que lo realicen. Y lo más importante, hay muchos profesionales y muchas personas de la sociedad civil que están dispuestos a ayudar y a colaborar en beneficio de la región y sin buscar nada a cambio.
0: Ingeniero, le dejamos en libertad para su mensaje a propósito del aniversario de Huánuco. Adelante.
1: Muchas gracias. Bueno, para saludar a toda la población huanuqueña en este nuevo aniversario de nuestro Huánuco querido. Yo al Huánuco siempre lo llevo en mi corazón, a cualquier lugar del país o fuera del país que yo esté. La gente de nuestro Huánuco es sencilla, es bonachona. Siempre he dicho que nuestro Huánuco es de las mejores ciudades del mundo. Así que un fuerte abrazo, pásenla bien, disfruten de nuestro clima, disfruten de nuestra gente, de nuestra cultura, y siempre con responsabilidad.
0: Efectivamente, gracias. Saludos también.
1: Un abrazo. Muchas gracias.
0: 8:28. Bien, estuvimos en esta comunicación con el ingeniero Fernando Espinosa, decano del Colegio de Ingenieros de Huánuco. A propósito, hoy el diario Página 3 publica el suplemento Tercer Foro Huánuco 2026, Agenda Regional Huánuco 2026-2031. Este foro lo organizamos en el marco del 38 aniversario de Radio Estudio 5, los días 28 y 29 de mayo, en alianza con Página 3. Y hoy, como homenaje a Huánuco, se publica un resumen, un suplemento de 8 páginas de este foro. Son varios ejes temáticos, como por ejemplo desarrollo social y sostenibilidad, economía y nuevos escenarios para el desarrollo regional, obras públicas y competitividad regional, participación ciudadana y desarrollo sociocultural, salud, educación, desafíos. Son estos temas que tratamos en el Foro Huánuco 2026 y hoy se publica en un suplemento en el diario Página 3. Así que adquieran su diario y pueden tener este documento de colección para el debate, para el análisis, para la incidencia correspondiente. 8:29. Nos hacemos

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0: Estudio 5 Noticias, bienvenidos. Estamos en la última secuencia del programa de hoy, 14 de agosto de 2026. El proyecto DER de Huánuco está lanzando un concurso regional. A través de una nota de prensa se da cuenta, con el objetivo de fortalecer la innovación, la competitividad y la formalización de las empresas agroindustriales locales, el proyecto DER Huánuco anuncia el lanzamiento del concurso regional de innovación y desarrollo de productos ecoamigables para MIPES y emprendedores de la región Huánuco. Esta iniciativa, que forma parte de la segunda fase del proyecto DER 1.0, está dirigida exclusivamente a negocios formalizados de las 11 provincias de la región. El concurso se ejecuta como parte del subproyecto de desarrollo de nuevos productos y se divide en dos importantes convocatorias. Primera convocatoria, seleccionará a 30 empresas o emprendimientos formalizados, los cuales recibirán servicios especializados orientados al desarrollo tecnológico, la validación comercial y el fortalecimiento de marca de sus nuevos productos innovadores. Segunda convocatoria, beneficiará a 10 empresas o emprendimientos formalizados que accederán a servicios especializados enfocados en el desarrollo tecnológico, estructuración de modelos de negocios, análisis de costos de producción y estrategias para lograr el acceso a mercados diferenciados. Finalmente, en cualquier contacto, la base de la convocatoria, pueden visitar a la página web del DER Huánuco. Van a encontrar todos los detalles de esta convocatoria. Esta convocatoria estará abierta hasta el 23 de agosto. Las MIPES y emprendedores interesados pueden revisar las bases detalladas del concurso ingresando a los enlaces del proyecto DER. 8 de la mañana con 38 minutos. 8:38 minutos, parte final de nuestro servicio de noticias, Estudio 5 Noticias, 38 años en la primera línea de la información.
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0: Estudio 5 Noticias. Y a propósito del aniversario de Huánuco, la Asociación Promotora de la Identidad Cultural Regional Huanuqueña trabaja en este proyecto desde hace años, y vamos a conversar con su vicepresidenta, la magíster Ada González. Ada, muy buenos días.
2: Sí, Rubén, buen día, y gracias por este espacio para extender y hablar del tema de identidad cultural huanqueña.
0: Bueno, primero, ¿cómo está trabajando la asociación?
2: Bueno, la asociación tiene una finalidad de impulsar un trabajo a nivel regional en nuestro espacio territorial, promover que toda la población huanuqueña viva ese tema de la identidad, sienta y asuma ese compromiso de revalorar lo nuestro, que se manifiesta pues en diversas acciones como puede ser la danza, la música, la vestimenta, la gastronomía, el conocimiento de nuestra historia, nuestra geografía, todo lo que se respecta a nuestra región Huánuco.
0: ¿Desde hace cuántos años vienen trabajando?
2: Nosotros venimos trabajando de muchos años previos a la emisión de la ordenanza regional. En 2016 se plasmó la ordenanza regional 053, y a partir de ello había todo un grupo de autoridades comprometidas trabajando para impulsar, pero ya como asociación entendemos de que es necesario que la sociedad civil nos organicemos para seguir impulsando este trabajo. Eso conlleva a que la asociación promotora ahora pues esté coordinando con diferentes autoridades o espacios gubernamentales para que el trabajo no quede en una flor de un día y que la ordenanza sea pues una letra muerta, ¿no?
0: Y como asociación, ¿qué proyectos han venido trabajando o impulsando?
2: Nosotros a nivel del gobierno, como asociación, Hemos asumido también la responsabilidad de trabajar con la Dirección Regional de Educación, la elaboración de una directiva que está pues impartida a nivel de todas nuestras instituciones educativas y ahora último ha sido actualizada también. ¿Qué conlleva eso? De que nuestra niñez, nuestra juventud y todo lo que se involucra en la comunidad los educativa, padres, docentes y alumnos, también se trabaje por este tema para que no solamente sea un trabajo de hablar de la identidad de personas adultas, sino esto se vaya pues imponiendo, promoviendo a nivel de los niños, ¿no? De donde ellos pues van a ser los futuros también promotores de seguir trabajando para conservar nuestra identidad regional huanuqueña.
0: Para este año, ¿cómo se está trabajando? Porque a raíz de la ordenanza, pues año tras año, ¿no? Se ha venido impulsando un curso de danza costumbrista de Huánuco, entre otras expresiones. Para este año, ¿qué se tiene? ¿Qué conoces?
2: Sí, esto. Nosotros como asociación hicimos llegar un oficio, el número 03 del 2026, de fecha 10 de junio, al gobierno regional, lo cual fue derivado a la Gerencia de Desarrollo Social. La gerencia convocó a una reunión el primero de julio y ahora en agosto se ha tenido una segunda reunión. Bueno, ahí han designado a una responsable, a la señora Lili León, quien en la última reunión se ha advertido de que se va a retomar la iniciativa del año pasado. El tema de identidad se va a hacer, el día de la identidad, que es el 21 de agosto, se va a desarrollar a nivel de las capitales de las 11 provincias. A nivel de las 11 provincias, pues sabes que hay una gran participación de presencia de los directores de UGEL y ellos muy amablemente han aceptado asumir la coordinación en un territorio provincial para convocar a las autoridades públicas y privadas de la provincia y de sus y celebrar pues el Día de la Identidad. ¿Eso qué cosa quiere decir, Rubén? Que si anteriormente, en mérito a la ordenanza, desarrollábamos actividades netamente aquí en Huánuco, ahora eso se va a desarrollar desde el año pasado, ya se viene desarrollando a nivel de las provincias y esperamos que eso pues se amplíe con el tiempo hasta los niveles distritales.
0: Pero es bueno también trabajar con los municipios provinciales y distritales, ¿no?, en este proyecto.
2: Sí, efectivamente. Esto nosotros convocamos siempre en todos estos eventos, están involucrados. Eso de que la UGEL lidere no significa que no coordine. Ellos coordinan con las municipalidades, con las entidades, como te decía, en cada provincia con todas las entidades públicas y privadas, y hay una buena respuesta de las municipalidades, ¿no? Entonces, por ello, ahora pedimos más bien que ese trabajo, si el año pasado se empezó, este año debe de continuar, ¿no? Y aquí en Huánuco, por ejemplo, ya se han hecho las coordinaciones con el director de la UGEL, ya se han identificado las plazuelas, se han identificado instituciones educativas, y a ello se suma el compromiso, sí, aquí en Huánuco, esto, Rubén, que deben asumir las direcciones sectoriales. Siempre se emiten documentos, se han emitido los documentos. Por ejemplo, la Dirección de Turismo, la Dirección de Comercio Exterior y Turismo, en el marco de sus competencias, ellos deben pedir que por lo menos en esta semana turística, desde el aniversario hasta el Día de la Identidad, en los restaurantes, en los hoteles, el personal que atiende a los que visitan, deben estar pues con la ropa típica, como se hace para atraer turismo en muchos países, ¿no? Igual en la Dirección Regional de Transporte y Comunicaciones, ¿no? Impartir que todas nuestras agencias de Huánuco que tengan que poner videos durante el viaje de los pasajeros, pongan pues videos netamente de música o promoción de diversas riquezas turísticas que tenemos, ¿no? En cada sector, Rubén, tiene una responsabilidad de difundir nuestra identidad cultural. Hace años llegamos a un trabajo muy concertado desde el gobierno regional de que en los bancos se atendía, el personal de los bancos o de la cooperativa atendían ese día de la identidad con ropa típica y también degustaban todo el tema de la gastronomía huanqueña.
0: En cuanto al desfile ya por las calles de Huánuco, es necesario también organizar una programación, ¿no? Un ordenamiento, porque había algunos problemas al respecto en otras gestiones.
2: Sí, esto, el día del desfile es un complemento ya pues de manifestación de las danzas, de la vestimenta, todo, ¿no? Entonces, este año está asumiendo la organización, la Dirección de Comercio Exterior y Turismo. La directora, la licenciada Katherine, ha expuesto que ya tiene todo organizado. Entonces, las recomendaciones para que tenga toda la precaución en cuanto al horario, al orden y todo ello, ¿no?
0: Dentro de todo lo que se ha llevado a cabo, Ada, ¿qué identifica a Huánuco?
2: Bueno, a Huánuco tiene mucha riqueza para identificar. Decía yo, su gastronomía, su vestimenta, su música, y ahora estamos sumando a eso con mucha fuerza, trabajando también la difusión y el posicionamiento de del origen huanqueño del Cóndor Pasa, ¿no? Tenemos a Daniela Lomía Robles, un manzuleo en el local de la universidad, que muy bien puede ser también un lugar turístico, ¿no? Entonces, se está sumando muchas cosas interesantes que tiene Huánuco, que pero como huanuqueño, de verdad, no lo trabajamos.
0: Sí, es cierto, ¿no? Aparte de su gastronomía, de sus danzas, de sus vestuarios, hay hechos históricos, zonas turísticas muy, muy importantes de Huánuco. Hace poco hablábamos de la Revolución Doceañista, el centro principal de este evento histórico fue pues Huayupampa, cuya capilla está un poco abandonada. No hay un proyecto para centralizar, ¿no? Hay como una memoria histórica, como hay por ejemplo en la Quinua, ¿no? Donde se desarrolló la última batalla libertaria, o la Pampa de Junín. Esa misma trascendencia tiene la Revolución Doceañista y se puede gestar un proyecto de mayor importancia en esa zona, en Huayupampa. Y así hay una serie, ¿no?, de acontecimientos y sitios turísticos que tiene Huánuco.
2: Sí, efectivamente, esto, Rubén. Y en la ordenanza 053, por ejemplo, esa gesta libertaria está definida como el Día de la Dignidad Huanuqueña, ¿no? Entonces, es un tema también que en el marco de las competencias se deben asumir acciones, no solamente en el tema de actividades, sino también en el tema de proyectos, como el que tú haces referencia, ¿no? Es un museo, sería muy interesante. Y también como asociación cultural, nosotros estamos siempre tratando de impulsar de que ya se construya el gran complejo cultural, que es un sueño de todos los huanuqueños que hablamos de cultura y son parte de identificar y desarrollar la cultura huanuqueña.
0: Y a propósito, ¿en qué está este proyecto del Centro Cultural? Sí, sabemos que ustedes también están monitoreando.
2: Sí, conjuntamente con el profesor Arturo Caldas, que él preside esa comisión, hemos estado vigilando, haciendo el seguimiento. Bueno, eso está en la oficina de formulación de proyectos del gobierno regional, por un tema de que todavía estaba pendiente un documento en el Poder Judicial para que se deslinde, ¿no? Entonces, tú sabes que para empezar un proyecto el terreno debe estar saneado. Si bien es cierto, el Colegio Leoncio Prado ya lo tiene, las llaves del local, del terreno, pero un documento que se había presentado, creo, el 2022, aún todavía no salía el documento que tenía que retirar del registro público una anotación, ¿no?
0: ¿Está pendiente todavía?
2: Sí, el 30 de julio me decían que ya lo habían absuelto, pero faltaba el retiro de... Tú sabes que todos esos temas judiciales se inscriben, se registran al expediente, en SUNARP, ¿no? Entonces, en eso estaban trabajando.
0: Claro, pero sin embargo, pues la municipalidad y el gobierno regional ya debiesen haber consensuado para ir a retomar el perfil inicial o crear otro perfil, ¿no?, del proyecto.
2: Bueno, eso, respecto a eso te comento que prácticamente la municipalidad provincial de Huánuco ya hizo remitió un documento al gobierno regional Huánuco comentando que no va a asumir la elaboración del perfil como lo hicieron en años anteriores por un tema presupuestal, y el gobierno regional ya lo asumió. Inclusive tenemos un decreto regional donde se asumía esa responsabilidad, ¿no? Entonces, el equipo de FEPI empezó a la formulación y, como te decía, encontró esa traba de esa anotación para no proseguir con la elaboración del perfil.
0: Bueno, pero ya hay...
2: Esperamos, digamos, que se solucione y ya pues se continúe con ese trabajo.
0: Claro, ya se avanzó, pues, ¿no? Y debería seguir trabajando, si no perder de vista este importante proyecto, porque la verdad es un terreno extraordinario y está en el mismo centro de la ciudad.
2: Definitivamente es la expectativa y el sueño de todos, como te decía, los artistas y toda la ciudadanía involucrada en el tema de lo que es cultura huanuqueña.
0: Efectivamente. ¿Qué otros trabajos pendientes se tienen, Adam, como asociación para trabajar por la identidad cultural huanuqueña?
2: Bueno, la asociación, esto fue ambiciosa cuando iniciamos el trabajo de presentar un plan de trabajo en el tema de proyectos, actividades. Ahorita, por ejemplo, una actividad muy cercana está también el Día de la Canción Huanuqueña, ¿no? Que para ello, pues también ya de año a año se viene coordinando con el gobierno regional, se está continuando, pero nosotros lo que nuestra expectativa es que eso debe de crecer, debe de mejorar, debe ampliarse, debe haber la convergencia no solamente de artistas de aquí de Huánuco, sino de las 11 provincias, y siempre vamos a chocar con el tema, pues, de que quién financia el traslado de esos grupos musicales, de grupos artistas, de ellos, de las provincias, ¿no? Entonces, hay un trabajo muy fuerte. Por ejemplo, teníamos en el plan de trabajo una expectativa también de que cada mes se debería difundir, así como en Prom Perú, un almanaque de todas las festividades a nivel regional. Cada mes, ¿qué festividad se realiza? Por ejemplo, en Huacaibamba tienen ahorita una muy bonita festividad de la Virgen de la Asunción, pero ¿quién lo conoce? Nadie, ¿no? Entonces, y podríamos enumerar muchas ideas de actividades y proyectos que están planteados.
0: Claro, hay mucho por hacer y creo que ustedes, como las otras organizaciones, también pueden sumar esfuerzos, ¿no?, para llevar adelante estos proyectos.
2: Sí, de eso se trata, y como repetíamos siempre con el presidente y todos los asociados, decimos también que nuestra asociación es una institución con apertura, y todos los que podamos contribuir y sumarnos a ello también están invitados a ser parte de esta asociación y hacer más fuerza para seguir trabajando por el tema de identidad cultural.
0: ¿Y cómo están los asociados? ¿En qué medida forman parte de estos sueños?
2: Bueno, es un tema que nos apasiona. Estamos permanentemente en reuniones. Te adelanto ahora que, por ejemplo, se va a hacer un debate también con nuestros candidatos. Se está programando para septiembre, el 18 de septiembre, un debate de nuestros candidatos sobre el tema de identidad cultural, donde se tocarán varios aspectos, pues.
0: ¿Así? ¿Cuáles son los temas? A ver.
2: Nosotros ahorita, como te decía, lo tenemos en borrador, todavía no lo hemos aprobado, pero oportunamente te lo estaremos haciendo llegar. Si lo tenemos identificado la fecha, va a ser el 16 de septiembre, si mal no me equivoco. Pero esto, la idea es que cuando lleguen, pues, el gobernador regional, otras autoridades, lleguen con una idea clara de qué pensamos por el tema de identidad y qué es lo que piensan ellos hacer cuando asuman esos cargos.
0: Trabajar una agenda o un plan cultural, ¿no?, para Huánuco.
2: Efectivamente, efectivamente.
0: Qué bien. Ada, muchas gracias, saludos. ¿O algo más
2: muchas
0: que comentar
2: a
0: propósito del trabajo que hacen? No sé si tienes algo más que anunciar, o te dejamos en libertad para tu saludo por el aniversario de Huánuco.
2: Bueno, un saludo a todos los huanuqueños y huanuqueñistas. Siempre debemos llevar en el corazón a Huánuco donde vayamos y decir que Huánuco es cuna del Cóndor Pasa y la ciudad del mejor clima del mundo. Muchas gracias.
0: Efectivamente, gracias a Ada González, vicepresidenta de la Asociación Promotora de la Identidad Cultural Regional Huanuqueña. 8:56. Bien, reiteramos, hoy Página 3 en su edición de esta fecha, hoy viernes, publica un suplemento especial en el marco del aniversario de Huánuco. Es el suplemento del tercer foro Huánuco 2026, Agenda Regional Huánuco 2026-2031, que lo organizamos en el marco del aniversario de Radio Estudio 5. Desde hace 3 años, Estudio 5 impulsa este foro Huánuco 2026 como parte de su aniversario, en alianza con el diario Página 3. Y hoy, en el marco del aniversario de Huánuco, se publica un suplemento especial con el resumen del foro Huánuco 2026, un suplemento de 8 páginas, un suplemento no solamente para la colección, sino también como un tema de debate, de análisis, de incidencia política por el bien de Huánuco. Gracias por su atención. Volvemos hoy a la 1:00 p.m. Muy buenos días.
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1: 9:37. 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

0: en Estudio 5, 9:51. 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

en Estudio 5, 10 y 16 minutos. 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

Estudio 5. 10 y 40 minutos. 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

0: Son exactamente las 10 de la mañana con 56 minutos. Bienvenidos al modo manual de tu programa de entretenimiento, el show de la radio. Te saluda Lucía Beatriz Espinosa Vidal y me quedo contigo hasta la 1 de la tarde acá en los 97.7 FM. O tal vez estás tú conectadísimo en la web a través de www.studio5.com. Y bueno, hoy día estamos ya iniciando nuestra edición de viernes, la gran serenata a nuestra tierra querida, Huánuco querido. Ayer hubo concierto, pre-serenata, hoy serenata, hay feria, hay movimiento, hay de todo, hay mises, hay de todo. Hay de todo en la Viña del Señor por aniversario. Y lo que tenemos que hacer sí o sí es mencionar la publicación de este suplemento que sacó Página 3 en conjunto con Estudio 5, que es el suplemento denominado Tercer Foro Huánuco 2016, la Agenda Regional Huánuco 2026-2031. El suplemento contempla todos los detalles de las entrevistas que se hicieron en varios ejes, ¿no? Por ejemplo, desarrollo social y sostenibilidad, economía y nuevos escenarios para el desarrollo regional, también obras públicas y competitividad regional, participación ciudadana y desarrollo sociocultural, salud y educación, los desafíos que conlleva cada uno de estos espacios, todo esto por los 487 aniversario de nuestro Huánuco querido. Celebramos nuestra tierra, nuestra historia y nuestra identidad. Este suplemento está disponible en Página 3, así que corre, corre ya, corre ahora mismo al kiosco favorito que tengas y adquiere tu suplemento y obviamente la edición de hoy viernes 14 de agosto del 2026. Nos vamos a una pausa publicitaria y retornamos con más música acá en tu programa entretenimiento, el show de la radio.
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0: Estudio 5, las 11 y 5 minutos. 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
2: Son exactamente las 11 de la mañana con 5 minutos. 11 de la mañana con 5 minutos. Si tú quieres seguir minuto a minuto, ¿qué está pasando con los hermanos y hermanas que han llegado para ofrecer sus productos en esta feria que ahorita está en el malecón? Pues te contaré que hoy día, al mediodía, habrá degustación de ceviche de paiche, ¿ok? En una hora. Y también hay un espacio a las 2 de la tarde con juegos de antaño, un concurso de juegos tradicionales. También a las 3 de la tarde habrá una capacitación internacional agropecuaria. También habrá un concurso gastronómico de peces tropicales a las 5 de la tarde. Y bueno, después ya se quedan con la diversión, la programación de artistas, etc. Pero si quieres valorar la chamba de los artesanos, productores, ganaderos, agricultores, pues puedes ir chequeando qué tanto, porque de todas maneras todas estas familias, asociaciones, grupos organizados han traído a sus animales, han traído a su ganado, han traído cuyes, han llevado aves también hoy día, ¿no? Justo se presentó dentro de la actividad también ha estado la exhibición y el juzgamiento ovino, ¿no? Hoy día. Entonces, hay esta valoración de la crianza de una buena genética entre ovinos, ¿no? Aves también. Ayer hubo el juzgamiento de cuyes. Y pues los productores están ahí ofreciendo los mejores ejemplares de lo que están criando. Entonces, por ahí, si es que a ti te interesa un poco la crianza de animales menores, en este caso de aves, de cuyes, puedes darte una vuelta. Y si pues tienes un proyecto un poco más grande, también puedes ir a chequear qué tanto con lo que se está ofreciendo en el área ganadera de esta feria. Chequea, ve. Y pues, no sé, por ahí hay alguna manera de invertir también. Sería genial. 11 de la mañana con 7 minutos. Seguimos con más música acá en tu programa Entretenimiento, el show de la radio.

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Son exactamente las 11 de la mañana con 14 minutos. 11 de la mañana con 14 minutos. Y bueno, para los que están siguiendo minuto a minuto el Mundial de Vóley, les cuento que, bueno, hay una modificación dentro de este torneo mundial, pues resulta que los 10 equipos que pasaron al mundial siguen en competencia, no solamente los 8 que se clasifican en los octavos, ¿no? Los otros equipos que van desde el noveno lugar hasta el 16avo también están compitiendo ahora mismo, y hoy justo le tocaba jugar a nuestra selección con Argentina. Y la actualización del momento es que están un set a uno. El primer set lo ganó Perú 29-27 y el segundo set lo ganó Argentina con 25-16 favor Perú. Se está desarrollando entonces el tercer set y se van para 4. Evidentemente, vamos a ver qué tanto con esta selección. Y pues, ellas se enfrentaron respectivamente a Italia, ¿no? Argentina con Italia, se enfrentó Argentina con Estados Unidos ganó, y nosotros nos enfrentamos contra Italia, y resulta que pues Italia ganó, y ellas dos se enfrentaron hoy también en este mundial por la carrera ya de las eliminatorias hasta conocer el ganador del mundial. Son las 11 de la mañana con 16 minutos, seguimos con más música acá en tu programa Entretenimiento, el show de la radio. Thank you.

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1: Son exactamente las 11 de la mañana con 22 minutos, acá en los 97.7 es momento de la información. Lamentable, el jurado especial de elecciones admitió la inscripción del señor Luis Picón al gobierno regional. La solicitud de inscripción de la lista de candidatos al gobierno regional del partido político Podemos Perú, encabezada por el excongresista Luis Raúl Picón Quedo y ex presidente regional de Huánuco. Esto se realizó con la resolución número 00845-2026 del Jurado Especial de Elecciones. El Tribunal Electoral dispuso la publicación de la fórmula integrada por Luis Picón como candidato a gobernador regional y de Nessy Pelagia Jiménez como candidata a vicegobernadora regional, además de los 40 candidatos a consejeros regionales titulares y excesitarios, con la publicación de la lista, está entrando al periodo de tacha. Lamentable. De todas maneras, el Jurado Nacional de Elecciones tiene que evaluar, chequear qué tanto, pero no debería proceder. En realidad, ¿no? 11 de la mañana con 23 minutos. Y como estamos ya a 000 de poder disfrutar el aniversario, el día central del aniversario de Huánuco, pues vamos a compartir en una selección de canciones huanuqueñas también con todos ustedes. Así que ahora en los 97.7 FM vámonos con la sección Hecho en Huánuco.
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1: Son exactamente las 11 de la mañana con 34 minutos. 11 de la mañana con 34 minutos. Y pues hay algunas reacciones, ¿no? Respecto de la programación, justamente de esta feria agropecuaria, ¿no? Donde se menciona una actividad particular que es el de atrapar a los cerdos. Es como un concurso de persecución por ahí, ¿sí? Entonces, han sacado algunos comentarios sobre este evento y uno de los comentarios que llamó la atención fue justamente lo que publicó la Asociación Defensora de los Animales, donde mencionan que están alzando su voz de protesta, ¿no?, por estar realizando un tipo de actividades que causa estrés innecesario a los cerdos, ¿no? Y pues comienzan a cuestionar, ¿no? ¿Qué le pasó supuestamente al gobernador? Porque él ha declarado no amar y respetar a los animales. ¿Qué criterio ha tomado para realizar esto? Pues tiene un punto, sí, solamente que deberían de también chequear qué tanto con los animales que están siendo exhibidos en esta feria, ¿no? En el lado izquierdo. No sé si tendrán alguna mención también sobre los animalitos que están en las noches, ¿no? Justamente ayer estábamos visitando la feria y chequeábamos que estaban primero supremamente estresados también, ¿no? Carneros, terneros, vaquitas. En la noche estaban pues dándolo todo también ahí, lo cual no debería ser porque ellos en su espacio natural están ya descansando a esa hora, ¿no? Pero en este momento estaban siendo sometidos a estrés también. Y eso sí, si bien es cierto, ya es como manejado por sus propios cuidadores, ¿no? También se tendría que tener esa consideración, ¿no? Entonces es

Un todo, es una situación bastante peliaguda, no solamente dirigir un comunicado, sino plantear formalmente y en general, teniendo un panorama más grande, alguno de estos pronunciamientos, porque tener un pronunciamiento también es mucha responsabilidad y parece que solamente les dio la cólera de un segundo y se olvidaron de tomar la fotografía general, ¿no? 11 de la mañana con 38 minutos. Seguimos con más música acá en tu programa Entretenimiento, el show de la radio.

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1: Son exactamente las 11 de la mañana con 49 minutos. Estás sintonizando los 97.7 FM y también deberías estar por la web. Pasa la voz, estamos a nivel nacional y para todo el mundo a través de www.estudio5.com. Radioestudio5.com llega hasta ti por el teléfono, por la computadora, la laptop, como quieras. Estamos cerca de ti y, pues, por supuesto, con tu programa, el modo manual de tu programa de entretenimiento, el show de la radio. Tengo chismecito bien amarillista, la verdad. ¡Ay, no! ¡Qué vergüenza! Ya, la amarillista sale en esta sección. No me gusta, pero bueno, vamos a tener que hablar de esto de manera un poco chévere también, porque da paso a una de las problemáticas interesantes también sobre los derechos laborales, ¿eh? Bueno, a ver, resulta que le están investigando al alcalde de Leoncio Prado por otorgar una licencia de funcionamiento a un prostíbulo. No escuchaste mal, no estamos hablando tonteras. Realmente se dio una resolución ordenando la emisión de la licencia de funcionamiento del prostíbulo Tacones Rojos Girl en el kilómetro 1.5 de la carretera Fernando Belaúnde Terry en Tingo María, Pucallpa. Jurisdicción del distrito de José Crespo y Castillo, donde ha colocado al alcalde provincial de Leoncio Prado, Marx Fuentes Reynoso, bajo la mirada del Ministerio Público. En este caso, la Fiscalía Provincial Especializada en Delitos de Trata de Personas ha decidido recientemente investigar a Marx Fuentes por supuestamente haber incurrido en el delito contra la libertad sexual en su modalidad de favorecimiento a la prostitución agravada. ¿Por qué, señoras y señores? ¿Por qué? Tú dirías, ¿no? Óyeme, pero le están dando chance para que trabajen legalmente. Claro, pero detrás de todo esto está uno de los monstruos más grandes que tiene nuestro país a causa de esta rama que lo único que hace es explotar gente, que es la trata de personas. La trata de personas es una situación bastante seria que está distribuida a nivel nacional, justamente en espacios alejados, ¿no? Es donde hay más vulneración, en este caso, de niñas, jóvenes, adolescentes, que son captadas y privadas de su libertad y expuestas a situaciones de violencia, abuso, acoso, en estos espacios de aparente diversión. Y si es que él ha dado permiso para esto, literalmente ha dado permiso para que sea legal el hecho de la trata de personas. Porque ustedes creen que todas las trabajadoras sexuales están de acuerdo y están por sus propias facultades en esos espacios. No todos. Y es un monstruo silencioso que viene batallando, ¿no? Todos estos últimos años. Por ejemplo, nosotros acá en la ciudad, el punto más importante de trata de personas es justamente los avisos de empleos que hay, que están distribuidos por acá, por la Plazuela Santo Domingo. Es una problemática real y es muy preocupante que este alcalde provincial esté pues tomándose esta situación muy a la ligera. Por su parte, el alcalde, ¿no?, se ha visto pues envuelto en este caso fiscal al raíz que firmó esta resolución el 2 de mayo del año pasado, con la que declara fundada la apelación del consorcio Lía y Emilio SCRL contra la resolución municipal que denegó la licencia de funcionamiento para este prostíbulo. Al declarar fundada la apelación, Marx Fuentes dispuso que se emita la licencia de funcionamiento de dicho lenocinio. Muy a pesar que en noviembre del 2025 la Subgerencia de Desarrollo Empresarial, Licencias y Control Sanitario de la comuna que preside recomendó revocar la licencia por carecer de sustento legal y atentar contra el artículo 179 del Código Penal sobre el delito de favorecimiento a la prostitución, y muy a pesar de dicho conocimiento no se realizaron acciones pertinentes para evitar este accionar. Lamentable, realmente sí se necesitan mejores espacios y mejor acondicionamiento para aquellas mujeres que decidan ejercer este oficio, pero no podemos equilibrar esto o ver esta situación sin hablar de la trata de personas, y que desde la administración pública se vea por encima del hombro o no se tome las situaciones, no se tome la situación en serio, pues es bastante lamentable, ¿no? Un bu por el señor alcalde provincial de Leoncio Prado. Son las 11 de la mañana con 54 minutos. Seguimos con más música acá en tu programa Entretenimiento, el show de la radio.

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1: Este es el momento de presentar el Ángelus.
2: El ángel del Señor anunció a María
3: y concibió por obra y gracia del Espíritu Santo.
2: He aquí la servidora del Señor.
3: Hágase en mí según tu palabra.
2: Y el Hijo de Dios se hizo hombre
3: y habitó entre nosotros.
2: Dios te salve María, llena eres de gracia, el Señor es contigo. Bendita tú eres entre todas las mujeres y bendito es el fruto de tu vientre, Jesús.
3: Santa María, Madre de Dios, ruega por nosotros pecadores, ahora y en la hora de nuestra muerte. Amén.
2: Ruega por nosotros, Santa Madre de Dios,
3: para que seamos dignos de alcanzar las promesas de nuestro Señor Jesucristo. Oremos. Derrama, Señor, tu gracia sobre nosotros, que por el anuncio del ángel hemos conocido la encarnación de tu Hijo, para que lleguemos por su pasión y cruz, y con la intercesión de la Virgen María, a la gloria de la resurrección. Por Jesucristo nuestro Señor. Amén. Amén.
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0: En Estudio 5, 12 y 3 minutos.
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0: en Estudio 5, 12 y 16 minutos.
1: Son las 12 del mediodía con 16 minutos, 12 del mediodía con 16 minutos. Está sintonizando los 97.7 FM y también, tal vez, por ahí estás a través de www.estudio5.com. Y bueno, pues te contaré que necesariamente tenemos que hablar de las ganadoras de la reina regional. Bueno, primero y antes que nada, decirle al gobierno regional, señor gobierno regional, ¿qué te contaré? A ver, sí entiende que la capacidad de poder hacer eventos para usted tiene que incluir realmente a todas las provincias en general, pero no solamente en el hecho del faranduleo. El faranduleo nos divierte 5 minutos, pero de ahí volvemos a este sistema bastante caótico. Si no, el alcance usted lo tiene, el presupuesto usted lo tiene, tiene recursos humanos para que atienda necesidades. Sin embargo, usted se dedica a hacer cosas de full faranduleo. Y uno de esos faranduleos es justamente el resultado de la reina regional. Guapísimas ellas se pusieron en la palestra y se desarrolló justamente este concurso, pues, ¿no? En la víspera de la inauguración de la Feria Agropecuaria Comercial Industrial y Comercial, la Expo Huánuco, y a 72 horas del aniversario de la ciudad de Huánuco, han sido elegidas la reina, virreina y princesa regional, quedando como ganadora, ¿no? Como ganadora, a ver, la candidata de la provincia de Lauricocha fue coronada como reina regional. Ella es Mayerly Magdalena Doroteo Illatopa. Fue coronada como la reina regional de Huánuco. Por su parte, Luciana Marín Ramírez, candidata por la provincia de Huánuco, fue elegida virreina regional 2026. La candidata de la provincia de Leoncio Prado, Priscila Anco Mancilla, fue coronada como princesa regional 2026. El concurso de belleza con 11 candidatas, una por cada provincia del departamento, realizada en la noche del miércoles, se prolongó por 4 horas. Terminaron en la madrugada y ayer justamente hicieron la presentación también, en la presentación artística del segundo día de esta Feria de Agricultores. Pero a lo que nos interesa, por ahí tendrías que guardar un sencillito para asistir a esta feria, para colaborar con los productores, con los agricultores y con los ganaderos. Claro que sí, porque hay gente que se ha movilizado trayendo sus productos. Y por ahí, si es que tú puedes colaborar con eso, chévere. Buenazo, sería una muy buena idea. Son las 12 del mediodía con 19 minutos. Vámonos con más música acá en tu programa Entretenimiento, el show de la radio.

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1: Son las 12 del mediodía con 27 minutos, 12 del mediodía con 27 minutos. Atención a toda la población, hoy a las 3 de la tarde es el simulacro, segundo simulacro nacional multipeligro. Necesario tener en cuenta algunas cositas, El primer momento va a ser a las 3 de la tarde con el sonido de las sirenas, bocinas, campanas, alertas. Y el segundo momento será durante los dos primeros minutos, las personas que se ubicaron en las zonas seguras internas previamente identificadas, y el tercer momento será la evacuación ordenada hacia zonas seguras externas o puntos de reunión con la mochila de emergencia. Tenemos no solamente situaciones de riesgo con los movimientos telúricos, sino también en cuestión de desastres, por ejemplo, cuando hay por ahí desbordes, cuando hay por ahí deslizamientos, ¿no? Siempre tener la mochila de emergencia a la mano y tener un plan familiar para estos casos. Hay que tomarnos estos simulacros lo más en serio posible porque se vienen momentos bastante difíciles con el tema de con los temas climatológicos, que vamos a tener casi con 6 meses de lluvias, y de todas maneras vamos a tener inundaciones y deslizamientos, así que hay que tener un plan de emergencia si es que vivimos en un lugar que probablemente sea de alto riesgo, ¿correcto? Son las 12 del mediodía con 28 minutos, vámonos a una pausa publicitaria y retornamos con más acá en los 97.7 FM.
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0: en Estudio 5, 12:42.
1: Son exactamente las 12:42. Estamos a vísperas ya del aniversario de Huánuco querido y quería compartir con ustedes una canción lindísima, lindísima, una de mis favoritas de toda la producción musical huanuqueña, con Alborada y pues este sentimiento que viene desde las tierras huanuqueñas con su canción Indio. Todo que ver, precisa para celebrar el aniversario. Por cierto, también anunciamos que mañana tenemos una edición especial del programa desde las 9 de la mañana hasta el mediodía por aniversario. Vamos a tener algunos invitados para chequear qué tanto, cómo está Huánuquito acá estos días por aniversario y tal. Así que conéctate a través de la frecuencia modulada y a través de la web también. Entonces, sin más preámbulo, vámonos a disfrutar la canción Indio de la fabulosa Alborada.

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Son exactamente las 12 del mediodía con 48 minutos. Una maravillosa canción de Alborada, Indio, con letras totalmente significativas, válido para el aniversario de Huánuco y válido también para las fiestas patrias de todas maneras. Y bueno, hoy día hay varias presentaciones de artistas, ya se ve que muchos ciudadanos han estado celebrando desde ayer en las presentaciones artísticas de ambas ferias, ¿no? Por ahí nada más recomendar que vayan con cuidado, por favor, lleven sencillo, agarren bien sus cosas, amarren bien su cartera. No lo dejen todo a la deriva, por favor, porque la situación de peligro se ha incrementado por estos días, justamente por el movimiento que hay. Ya se han reportado bastantes robos, así que con mucha calma, con mucha paciencia, también cabeza fría, resguarda tus cosas. Si vas a salir a divertirte, hazlo con mucha prudencia. Si vas a tomar, por favor, no manejes. Hoy es el peor día del tráfico. Sí, exclusivamente hoy, desde ahora ya está imposible salir o entrar a la ciudad, así que toma las alternativas posibles. Si estás en el centro, de preferencia, no sé, movilízate en bicicleta o caminando, o utilicen una misma movilidad como para dejar a tu gente, ¿no? Si están saliendo del trabajo, están llegando a casa, etcétera. Vean la manera, porque realmente el tráfico hoy día va a estar pero terrible. Terrible. Y esto se extiende hasta la madrugada, porque como sabemos las celebraciones están en todas partes, están por acá por el puente Calicanto con lo de la Faica, que interrumpe pues el paso del centro, y por la entrada al centro desde Pilcomarca con esto de la feria, también hay un atolladero monumental, así que a tomar sus precauciones. Una vez más, un llamado de atención a la administración pública, que lamentablemente no tiene ningún aviso, estrategia, alternativa, nada, hasta ahorita, y es 14, o sea, por gusto es, señores. 12 del mediodía con 50 minutos, vámonos con las últimas canciones de nuestra edición de viernes, acá en los 97.7 FM.

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1: Son exactamente las 12 del mediodía con 54 minutos. Hemos llegado a la parte final de tu programa Entretenimiento, el show de la radio. Estuvo con ustedes Lucía Beatriz Espinosa Vidal. Mañana nos conectamos a las 9 de la mañana hasta el mediodía por edición especial de aniversario. Sí, sí, sí, vamos a tener algunos invitados y conversaciones chéveres para celebrar el día guanuqueño. Claro que yes, por supuesto que yes. Tú no te muevas porque viene la segunda edición de Estudio 5 Noticias. Nos encontramos mañana a las 9 de la mañana acá en el modo manual de tu programa Entretenimiento, el show de la radio. Chau, chau.

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0: Estudio 5 Noticias, muy buenas tardes, bienvenidos como cada tarde en esta edición, segunda edición de Noticias de Estudio 5, hoy viernes 14 de agosto de 2026. Estamos a pocas horas de recordar los 487 años de la Fundación Española de la Ciudad de Huánuco. A propósito de este aniversario, Estudio 5 en mayo de este año, al cumplir 38 años de labor radial, organizó la tercera edición del Foro Huánuco 2026. En esta oportunidad con el tema sobre la Agenda Huánuco 2026-2031, temas vinculados a tratar el futuro de Huánuco. El Foro Huánuco 2026 nació en el marco del aniversario de Estudio 5, como una manera, como un espacio de tratar, de debatir, de hablar, de pensar sobre el futuro de Huánuco. Esa es la razón de la existencia del Foro Huánuco, una iniciativa de Estudio 5 en alianza con el diario Página 3. Y hoy, en el aniversario de Huánuco, se ha publicado un suplemento especial con el resumen del Foro Huánuco 2026 en el diario Página 3, así que si todavía no lo han comprado, lo pueden adquirir. Es un documento para no solamente el archivo, sino es un documento para hacer incidencia, para debatir, para mejorar las propuestas, porque participaron líderes de las principales instituciones de la sociedad civil de Huánuco, así que es un documento de análisis, de discusión, de debate. Es un documento que tiene que alimentar lo que sería la Agenda Huánuco, no solo para este periodo, sino en adelante, como también lo viene proponiendo el Comité Central de las Juntas Vecinales. Una forma de decir feliz aniversario Huánuco. 1:06 p.m. Bienvenidos, Estudio 5 Noticias.
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0: Estudio 5 Noticias, bienvenidos a todos ustedes. Y el incendio forestal en Huánuco Pampa realmente ha preocupado. El alcalde de 2 de mayo, Ramiro Pujay, expresa sobre lo ocurrido y manifestó que recién ayer en horas de la madrugada logró controlarse el fuego.
2: Sí, no, muy buenos días, efectivamente, ¿no? El día de ayer en horas de la madrugada se ha culminado, ¿no?, esta segunda, digamos, incendio, porque la primera que estuve en horas de la tarde el día antes de ayer se ha podido, ¿no?, controlar, y efectivamente, ¿no?, hemos movilizado, ¿no?, el cuerpo de serenazgo, así mismo también todo el área de defensa civil que tiene la municipalidad, y hemos hecho, ¿no?, todo lo posible para lograr gestionar un cisterna, y de esta manera también con el apoyo de la Policía Nacional y demás, ¿no?, comuneros en general, se ha podido controlar. Y ayer en horas de la madrugada, en horas de la noche, se ha podido digamos empezar, ¿no?, el segundo incendio, prácticamente en horas de la madrugada recién se ha controlado, y lo cual, ¿no?, se ha sido afectado Guayaquil Cancha, y de lo cual pedimos apoyo a las autoridades correspondientes como el gobierno regional y el gobierno central, en este caso para poder, ¿no?, mitigar, ¿no?, los daños ocasionados por este incendio que se da en la provincia de 2 de mayo.
3: Ahora, ¿el incendio ha sido dentro y fuera del centro arqueológico?
2: Sí, exactamente, ¿no? Ha sido prácticamente cerca al centro arqueológico.
3: O sea, se originó fuera del centro arqueológico.
2: Así es, efectivamente, ¿no? También parte de lo que es el Carpagnán ha sido afectado, un pequeño tramo, lo cual no se ha podido controlar, como repito, y también, ¿no?, pedimos ya más que todo el apoyo para los afectados de sus terrenos, así mismo también a esa parte, ¿no?, que ha sido afectado, ¿no?, la parte de Chiqui Chico, Chiqui Grande. Toda esa zona ha sido los más afectados de este incendio.
3: ¿Cuántos afectados se han logrado identificar más o menos?
2: Bueno, hasta la fecha no lo tengo la cifra exacta, no lo tiene Defensa Civil, lo cual vamos a pedir el reporte con exactitud, y así mismo también la cantidad de familias y el área, ¿no?, exactamente que ha sido, ¿no?, afectado.
3: Ahora, esta situación trae consigo de que está en riesgo permanente el centro arqueológico.
2: Sí, en esta temporada de verano, efectivamente, ¿no?, toda la zona de Guayaquil Cancha con el calor, digamos, que intenso que se tiene en estas fechas, se queda, ¿no?, expuesto a este peligro inminente, porque hemos tenido en una escenificación de la Fiesta del Sol, en el año 2024, también, ¿no?, una, digamos, un riesgo similar al hacer un, digamos, el regalo, ¿no?, en este caso al fuego, la ofrenda al fuego, y bueno, ¿no?, se ha tenido este inconveniente, lo cual, ¿no?, desde ahí conocemos que esta zona se encuentra propenso, ¿no?, a un riesgo inminente de este tipo, ¿no?, de esta naturaleza.
4: ¿Posiblemente se haya iniciado por esa situación o se tiene identificado alguna
2: cosa? Bueno, hasta la fecha está en investigación y también, ¿no?, estos días ya se debe saber con claridad, con exactitud, pero ha sido ocasionado por algún ciudadano de la zona, más probablemente, lo cual no tenemos los datos aún todavía, lo cual está en investigación,
4: ¿no? Se conoce que el acceso no es tan amplio. ¿Cómo ha hecho el tema de los bomberos? ¿Cómo se han acercado a ese espacio?
2: Cisterna ha sido, ¿no? En este caso ha sido una cisterna de la empresa R20, se ha podido, ¿no?, solicitar y también alquilarnos para poder nosotros mitigar o apagar este incendio, ¿no?
4: ¿La presencia de los bomberos?
2: Bomberos no hay en la zona, no contamos con bomberos en la ciudad de La Unión, solamente, ¿no?, cisternas, otros medios para poder nosotros apagar, ¿no?, los incendios que se dan allá de manera constante.
5: ¿Alcaldía, es la primera vez que ocurre este tipo de incendios?
2: Bueno, en Guillay Cancha sí, ¿no?, pero por la zona de 2 de Mayo y otros lugares, otros distritos, siempre se ha dado, pero en pequeña magnitud, de esta magnitud, recién por primera vez, y esperemos, ¿no?, que también las autoridades correspondientes, como el gobierno regional, el gobierno central, y también nosotros, ¿no?, vemos, digamos, otras alternativas para poder nosotros prevenir, ¿no?, este tipo de riesgo que se pueden ocasionar en el futuro.
5: Parece que la costumbre que practican ya los pobladores es de quemar las plantaciones secas para que vengan las lluvias, ¿verdad?
2: Bueno, esas son costumbres que aún no tengo, digamos, con exactitud y referencia, pero siempre se ha dado, ¿no?, este tipo de incendios ocasionados por los mismos ciudadanos, ¿no?
0: Bien, y sobre este caso, la directora de la Dirección Desconcentrada de Cultura, Esperanza Rosales, sobre el incendio en Huarocopampa, manifestó que aún no tienen el informe oficial si hubo o no daño arqueológico en la zona.
6: Nosotros estamos primeramente con sentimientos muy encontrados, pena por lo que sucede con nuestro patrimonio cultural y sobre todo con uno de los patrimonios que es tan importante para Huánuco como es Huánuco Pampa. Todos sabemos que uno de los suyos del Imperio Incaico está en Huánuco, ¿no?, el Chinchaysuyo. Y entonces, pena, tristeza.
7: En el año 1999, aquellos socios que está, uno de ellos que está vigente, gracias a
6: que la gente aún no toma conciencia del valor que significa tener un patrimonio cultural. Y bueno, pues nos reportaron el incendio aproximadamente a las 3 de la tarde. Nuestros trabajadores que están allá en Huánuco Pampa, inmediatamente nosotros nos hemos comunicado con Defensa Civil de la Municipalidad de 2 de Mayo. Hemos nos hemos comunicado también con Defensa Civil ante la región, con el director, con el ingeniero Eric Segura, quien nos ha ayudado también bastante a coordinar con la, digamos, los funcionarios de allá. Y paralelamente también hemos estado recibiendo los reportes de nuestros trabajadores y era angustiante, sinceramente, de ver cómo no se podía controlar el fuego. Sabemos de que esas acciones que realizan más o menos están identificando a la persona. Sin embargo, esas acciones que realizan, es bien difícil controlar el fuego en ese tipo de zonas, ¿no? Ha abarcado aproximadamente entre 40 y 50 hectáreas de todo, digamos, el complejo cultural, ¿no?, el complejo arqueológico. Y entonces, el fuego pudieron controlar aproximadamente a las 6 de la tarde. También participó la comunidad de ahí de la zona, la policía, etcétera. Y nos quedamos un poco tranquilos. Sin embargo, aproximadamente 9:30 de la noche se reactivó es que es una zona muy complicada, todo está lleno de pasto, de ichu, y eso pues no hay forma de apagarlo tan rápido. Y bueno, también pudo ser controlado el fuego aproximadamente a la 1 de la mañana, ¿no? Posteriormente a las 4 de la mañana, nuevamente, y según el reporte, nos indican que aproximadamente 6:30 de la mañana han podido controlar el fuego, ¿no? Y el personal de Huánuco, por cierto, la arqueóloga y la abogada, inmediatamente tuvieron que viajar allá a Huánuco Pampa. Ayer mismo estuvieron allá y se hizo las coordinaciones para que participe también la policía, la fiscalía, la municipalidad, a fin de que se pueda evaluar cada entidad de acuerdo a sus competencias, ¿no? En qué estado está nuestro Huánuco Pampa. Y bueno, la arqueóloga pues tiene que emitir un informe técnico, de igual manera el Capacñán, porque sabemos que también hay personal del Capacñán allá, y el Capacñán también está haciendo sus evaluaciones para ver si hay afectación, ¿no? Entonces sabemos que el fuego ha llegado hasta las colcas, ¿no? La parte donde se considera el almacenamiento de aquella época de nuestros incas. Y entonces, primeramente, no podemos decir ahorita si ya hay afectación o no hay afectación, porque eso lo tienen que ver los especialistas, ¿no? Primeramente, el informe de la parte técnica, y luego seguro van a solicitar que también un conservador en esa especialidad pueda evaluar si hay daño o no hay daño, ¿no? Al margen de eso, bueno, viendo las imágenes, yo doy gracias a Dios de que pudo haber sido peor, ¿no? Eso era nuestro temor, que llegue pues a la portada, que llegue al Ushno, que son las partes donde nuestros visitantes van a mirar, a conocer un poco de Huánuco Pampa. Hemos podido ver a través de las imágenes que sí, ¿no? La parte de las colcas, donde está el pasto, sí hay, digamos, ceniza, hay las evidencias que ha habido ahí, los restos. Sin embargo, las piedras no se ven dañadas, ¿no? Pero bueno, yo no soy la parte técnica para decir si se dañó o no. Eso sí lo tiene que ver un especialista para ver si hay, digamos, daño en estas piedras, ¿no?
4: Esta noticia ha dado a nivel nacional, ¿no?
6: Sí, claro. Ahora toda información sale a nivel nacional. Y bueno, Dios quiera que la gente tome conciencia. No podemos estar así. Es una zona que tiene aproximadamente 800 hectáreas, ¿no? Y ahí hay comunidades también a los alrededores, y yo creo que ellos son los primeros en tomar conciencia en que no se debe, digamos, hacer este tipo de actividades, ¿no? Que sabemos que ellos tienen esa forma o esa costumbre de hacer quemas para mejorar sus sembríos, sus cosechas, ¿no? Pero no sé pues en qué medida controlar esta forma, digamos, de actividades que ellos realizan, porque hay que tener en cuenta que está ahí nuestro patrimonio cultural.
4: Al detectarse de las personas responsables, ¿qué medidas se tomaría por parte de la dirección?
6: Primeramente, se tiene que evaluar, como digo, si hay daños o no hay daños, y la parte legal va a dar las recomendaciones pertinentes para ver cuál es la acción inmediata a seguir.
4: En el caso de Coto ya es muy parecido. ¿Se está exhortando a la población de esta zona?
6: Bueno, ellos saben perfectamente, siempre están ahí en la cercanía y se les dice también, ¿no? Nosotros solo tenemos ahí 3 trabajadores, nada más. Lamentablemente ya es de conocimiento público que nuestro Ministerio de Cultura tiene un presupuesto muy bajo, que creo que es el ministerio que menos presupuesto tiene, ¿no? Entonces, nosotros procedemos de acuerdo a lo que tenemos y hacemos múltiples esfuerzos también para, digamos, lograr de que esto no ocurra, ¿no? Pero hay cosas que ya escapan bajo de nuestro control.
4: ¿Las autoridades de 12 de mayo se han pronunciado, han conversado con ustedes?
6: No, todavía no, pero sí sé que estuvo el consejero regional, el consejero regional de 2 de mayo, sé que también ha participado ayer de la reunión, y eso es muy importante para que haya presencia también de las autoridades, y en base a las ocurrencias se pueda lograr quizás articular trabajos más importantes, porque yo quiero que la población sepa que no es solamente el Ministerio de Cultura, aquí tenemos que trabajar también a través del gobierno regional y a través de los gobiernos locales, ¿no?
4: ¿En el caso de los banderos, se pudo conversar con ellos?
6: Sí, es que sabe, allá no hay. Casualmente yo pregunté eso, si hay en la Unión una compañía de bomberos y no hay. No tienen, ¿no? Es más, el acceso no es fácil a este tipo de zonas arqueológicas, no es fácil el acceso de así de vehículos, ¿no? Pero sí hicieron también una coordinación, los del Capacñán pudieron coordinar con la compañía CR20 y ellos lograron que ingrese una cisterna, eso ha sido en horas de la tarde. Sí, sí, eso también, bueno, de alguna manera pues habrá ayudado, ¿no? Pero en este caso sí, también vale la pena resaltar que inmediatamente la comunidad y todos los que están ahí involucrados en la zona, trabajadores del Capacñán, trabajadores de la DDC Huánuco, han arriesgado su vida. Eso sí, hay que reconocerlo, ¿no? Porque algunos han sido dañados, gracias a Dios no son quemaduras fuertes. Es que es un riesgo realmente atender este tipo de incendios cuando no se tiene, digamos, la forma cómo atender y los implementos, ¿no? Entonces, es que no es tampoco, digamos, las competencias de ellos para atender estos casos, ¿no?
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0: 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Por esta razón, que explicó la directora de la Dirección Desconcentrada de Cultura, es importante que se presente un proyecto o se gestione ante el Ministerio de Cultura, y esto lo pueden hacer los congresistas por Huánuco, los nuevos congresistas, para que la unidad o para que la Dirección Desconcentrada de Cultura se convierta en una unidad ejecutora, a fin de que trabaje proyectos, pueda tener mayor participación en la protección, la investigación, el desarrollo de nuestras zonas turísticas, sobre todo arqueológicas de Huánuco. La verdad, esto urge porque tenemos una Dirección Desconcentrada de Cultura como una oficina que no tiene muchas facultades, que no tiene mayores alcances para impulsar el desarrollo de la cultura en Huánuco. Antes sí, Huánuco era esta dirección era una unidad ejecutora. Por eso es importante, y reiteramos, que los congresistas de Huánuco o la gestión que deben hacer otras autoridades para que esta institución sea una unidad ejecutora y pueda desarrollar importantes proyectos. Hay proyectos postergados y olvidados en Huánuco, como por ejemplo el tema de Chillacoto, el caso de Guanacaure, de Garo. La verdad, Huánuco tiene para vivir del turismo. Huánuco está en condiciones de convertirse en el tercer o cuarto polo de desarrollo turístico por todos los recursos, no solamente culturales que tiene, sino también naturales. 1:22 p.m. Y a propósito del aniversario de Huánuco, estamos festejando este aniversario sin la inauguración de obras importantes, sin el inicio de obras importantes, como antes sí se solía hacer, ¿no? Ni tampoco contamos con la presencia de alguna autoridad de relevante que le dé prestancia a Huánuco. Para que tenga una idea, Huánuco está a la saga, está postergado. Este tema fue tratado con el ingeniero Fernando Espinosa, decano del Colegio de Ingenieros.
8: Ya ahorita las cosas prácticamente están dadas. Lamentablemente nuestras autoridades han estado concentradas en otras actividades y no en lo que realmente Huánuco necesita, ¿no? Huánuco necesita, por supuesto, estos dos proyectos que acabas de mencionar, son muy importantes para el desarrollo de nuestra región. Y por qué no decirlo también, el tema del petar, por ejemplo, ya para dejar de poder contaminar nuestro río Huallaga, ¿no? Entonces, ¿qué hacer? Bueno, lo que tenemos que hacer es, nosotros como instituciones, la sociedad civil, Tenemos que demostrar en estas elecciones que vamos a elegir bien a nuestras autoridades. Pero no solo eso, también tenemos que ser vigilantes y siempre detrás de cada uno de los proyectos que puedan querer realizar para nuestro Huánuco, estar atentos para que se realice realmente para el desarrollo, pues, ¿no?, de nuestra ciudad.
0: En el tema del PETAR es un tema realmente preocupante, porque no solamente se trata, como corresponde a una ciudad moderna, de procesar las aguas residuales, sino que es un factor para el desarrollo de varias obras.
8: Claro que sí, es que esta obra va a conllevar que se desarrollen diferentes actividades en otras zonas también de nuestra ciudad, ¿no? Entonces, el año pasado ya íbamos advirtiendo estas situaciones del PETAR. Lamentablemente este año se ha visto, pues, que se ha caído, ¿no?, por el tema de los terrenos, pero yo creo que el gobierno regional, la municipalidad de Huánuco, tiene que impulsar estos proyectos. Y ya, si bien es cierto, falta poco, ¿no?, para que nuestras autoridades actuales ya salgan de la gestión, pero creo que eso no les impide que continúen realizando este tipo de gestión.
0: En todo caso, ingeniero, ¿cómo impulsar este proyecto para que no quede pendiente desde instituciones como el Colegio de Ingenieros?
8: Nosotros, como Colegio de Ingenieros, hemos conversado con los funcionarios de la región, en este caso con el PETAR. Por ejemplo, ¿no?, lo que ellos ya deberían actuar es en el saneamiento físico legal del terreno. Es muy importante, porque ellos tienen ahí un convenio, un compromiso, para que pueda este proyecto desarrollarse. Y desde el Colegio de Ingenieros, pues, nosotros estamos dispuestos a poner a los especialistas para que puedan estar al servicio de este proyecto si de ser necesario.
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0: Estudio 5 Noticias. En el plano nacional, la presidenta Keiko Fujimori anunció la aplicación de un subsidio de 15 hasta 20% para los transportistas de carga, fluviales, de pasajeros y mototaxis. El ministro de Economía, Elmer Cuba, señaló que la decisión se tomó para que el alza del precio del combustible no obligue al BCR a subir la tasa de interés. Asimismo, señaló que usarán subsidios focalizados para transporte masivo de carga y pasajeros a nivel nacional. Añadió que la medida aplicará también para mototaxis y transporte fluvial. Hasta ahí está bien para, de algún modo, digamos, sofocar, ¿no?, las protestas sociales, pero no están resolviendo el problema de fondo, porque este problema va a continuar. Lo que pasa es que la matriz energética del Perú, en el caso de los combustibles, está en las manos de empresas privadas y multinacionales que prefieren hacer negocios a nivel internacional por la crisis que se vive en Medio Oriente, en Ucrania, por las guerras, ¿no? Y el otro tema es que el Perú importa petróleo para producir todo, gas, gasolina. Y quieren rematar Petroperú. A estas alturas lo tendrían que pensar bien y replantear la matriz energética, a fin de que el país, el Estado peruano, también pueda tener una intervención directa y estratégica en la administración de este sector energético, es decir, de los combustibles. Si no lo hace, la verdad va a tener problemas. Y el país no puede estar subsidiando y subsidiando eternamente, y le va a costar carísimo. Más la farra fiscal que aprobó el propio fujimorismo en estos dos últimos tres años. La verdad, no va a haber dinero, ¿eh? Si no hay un replanteamiento sobre el tema, vamos a tener problemas en el mediano plazo. No, en el corto, en el mediano plazo. Nos vamos a una pausa para volver con más información. 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

0: Bienvenidos, segundo bloque de noticias, Estudio 5 Noticias, edición de hoy viernes 14 de agosto de 2026. Toda la información en esta edición de noticias como cada tarde, 1:34 de la tarde, 1:34 la hora en todo el país. Estamos con la información al instante. Karina García Basilio, presidenta de la Asociación de Vendedores de Golosinas en Huánuco, detalló sobre la creación y posicionamiento de la ciudad como una asociación, destacando por sus trabajos, sobre todo en el manejo de la salud y de la higiene, en la expedición de los productos que realizan.
1: Ahora, el señor Vicente y el señor Andrés, las señoras que en paz descansen, varias socias ya. En esos años, pues, yo no pertenecía a la asociación porque, como verá, yo tengo recién 38 años, así es. Entonces, en aquellos años ha sido una lucha tremenda, donde que les botaban con agua, todo, y aquellos dirigentes de esa que han creado nuestra asociación y han podido hacerlo reconocer acá a nivel departamento Huánuco, ellos lo han luchado.
2: Coméntame, ¿cuántos integran?
1: Integramos 100 socios aproximadamente a nivel Huánuco.
2: Regularmente y cada año, ¿cuántos se van integrando y cuántos van disminuyendo?
1: Es de acuerdo al reglamento que tiene la asociación. Cuando por algunas circunstancias de la vida fallecen algún socio, lo dice en el reglamento de la asociación que puede ingresar el esposo. Si no hay esposo, ingresan los hijos. Así nomás no se puede dar o vender el espacio a otra persona.
2: ¿Cómo ustedes elaboran día a día, ya que son una asociación ya reconocida por la municipalidad?
1: Nosotros trabajamos en diferentes lugares. Tenemos socios que trabajan afuera de los colegios particulares y públicos, y en las plazas, y en diferentes puntos estratégicos, que es por el mercado también.
2: Si bien es cierto, muchos lo ven como un tema informal y desconocen que ustedes ya son una asociación. ¿Cómo están ustedes con el tema de seguridad?
1: Con el tema de seguridad hemos estado en coordinación con gerencia, con el nuevo gerente, el señor John. Estamos trabajando de la mano, ya que uno de los puntos importantes y dar a conocer es que la Asociación de Golosinas aporta de manera mensual, hace un pago mensual, un sol diario a la municipalidad. Así es.
2: ¿Se sienten respaldados por los serenos cuando ustedes trabajan dentro de la
1: ciudad? Sí, el gerente está trabajando de la mano con nosotros y es bastante flexible, porque en la asociación, dentro de la asociación, dentro de los 100 socios tenemos diferentes, ¿no? Tenemos personas ya adultos mayores, tenemos personas con discapacidad y también tenemos socios jóvenes, así es.
2: Ahora, ¿cómo ven ustedes del día a día el tema de la llegada del turista aquí en la ciudad de Huánuco?
1: Sí, muy bonito, y gracias a Dios con el turismo todos los socios pueden llevar algo en la casa, porque como ustedes saben, nosotros somos una asociación de golosinas, y para poder vender un paquete de caramelo no sale un solo día, tarda hasta una semana. Entonces no es mucho lo que llevan, tampoco es poco, pero llevan algo en casa, así es.
2: ¿Qué decir a la población en cuanto a este aniversario de Huánuco?
1: Invitarles que vengan aquí al aniversario de Huánuco.

0: con el departamento de Huánuco, contribuir haciéndole sus productos a la Asociación de Golosina, ya que nosotros trabajamos con nuestro carnet también de sanidad. Todos están capacitados de 3 a 4 veces al año. Y colaboren a nuestros socios. Nuestros socios siempre les van a trabajar, les van a atender muy amablemente. Eso sería todo.
1: Bueno, las diversas instituciones hoy participan del desfile institucional por el aniversario de Huánuco. Se hizo presente también el Colegio de Periodistas, habló su decana Rosario Portilla. Sus declaraciones.
2: Recibimos la invitación de parte de la municipalidad y como parte pues de la representación institucional hemos decidido participar.
3: ¿Cuántos integrantes están participando?
2: Un promedio de 20 colegiados.
3: ¿Ha sido difícil la inclusión para todos?
2: Sí, de todas maneras, hay identificación por parte de muchos. Y a otros se les ha llamado, se les ha convocado y felizmente han aceptado, ¿no?
3: El tema de la afinidad dentro de la institución, ¿cómo están ahorita para poder mejorar en los trabajos?
2: Bueno, al menos en este grupo que hemos formado de danzantes esta vez, parece que hay una buena química entre ellos, les ha gustado participar en los ensayos y están muy contentos ellos, ¿no? Por otro lado, con los demás colegiados también tenemos una buena relación, me parece.
3: Dentro de esta institución, ¿cómo se está llevando a cabo de los avances de su nueva gestión que usted había asumido ya?
2: Bueno, dentro de los avances ya hemos firmado un convenio legal porque hemos adquirido, ya tenemos personería jurídica, ¿no? Propiamente dicha, en SUNARP ya está inscrita esta junta directiva, hemos logrado sacar el registro único de contribuyentes, también estamos en el tema de la apertura de la cuenta propiamente del colegio. Y de acuerdo a eso, pues también hemos ya iniciado con el primer convenio legal, con personería jurídica, con Jardines de la Esperanza, ¿no? El Camposanto, que es importante también porque siempre ocurren estos, muchas veces, lo que no deseamos, ¿no? Que perdemos un ser querido, pero también queremos ver el tema de prevención y el descuento es importante para que puedan adquirir con tiempo de repente un nicho, ¿no? Uno de estos que se necesita al momento de fallecer el propio colegiado o algún familiar.
3: Cada institución cuenta con una infraestructura. ¿Cómo ustedes están realizando el tema de su nueva planificación o su futura de su futuro lugar donde ustedes van a realizar sus eventos?
2: Bueno, vamos a hacer convenios, como te digo, como recién hemos adquirido la personería jurídica. Eso es importante para poder tener convenios también, hacer convenios con instituciones y buscar espacios, ¿no? Buscar espacios para que podamos nosotros reunirnos como junta directiva y también pues hacer eventos, ¿no? Por el momento tenemos el convenio también con la facultad, con la Escuela de Comunicación, Facultad de Ciencias Sociales, que nos brinda algunas facilidades para realizar eventos en el Paraninfo.
3: Hoy en día la carrera o la profesión del periodismo ha sido bastante criticada. ¿Qué decir? ¿Cuál es su postura de usted como decana de este colegio?
2: Bueno, siempre veamos la responsabilidad, ¿no? Muchas veces estamos manejando el tema del periodismo de manera irresponsable y pienso que siempre debemos de tener ética sobre todo, ¿no? En ese tema estamos trabajando también con el Colegio Nacional en el tema de defensa también de la profesión, ¿no? Porque hay muchos empíricos o usurpadores de nuestra profesión y hay que valorarla, ¿no? Decía en el Día del Comunicador, que ha sido el 11 de agosto, que hay que valorar nuestra profesión, ¿no? Y evitar también que tengamos pues este tipo de situaciones, ¿no? Las autoridades también que valoren a su personal de comunicaciones y que, bueno, sería necesario que sean comunicadores profesionales, sobre todo, y colegiados, ¿no?
3: Eso también. Con estas contiendas electorales que se está llevando a cabo estos últimos meses, se han visto y se han establecido muchas cuentas de Facebook, ¿no? En las cuales les llaman troles. ¿Qué decir a esos supuestos periodistas o entre comillas, ¿no?
2: Bueno, hacer un llamado en todo caso a la colectividad también, que trate de tener, de tomar la información de los medios de prensa o de periodistas que son realmente comunicadores sociales o periodistas.
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1: Y continúa el desfile de las instituciones por la Plaza de Armas. Muchas de las instituciones presentan estampas huarqueñas, tanto de la ciudad como de las provincias. Año tras año se lleva a cabo esta ceremonia y esperemos que continúe y por el contrario se mejore en cuanto a la organización. 1:45 PM. El ingeniero Fernando Espinosa, en su condición de decano del Colegio de Ingenieros, y junto con el Colegio de Arquitectos van a trabajar el proyecto del nuevo albergue que ha prometido el padre Osvaldo Rodríguez en la última jornada de solidaridad a favor de los albergues que él trabaja, ¿no? Y ha anunciado el padre Osvaldo que va a poner en marcha un nuevo albergue para personas con discapacidad en estado vulnerable. Informó sobre la visita que han hecho a la zona de La Pampa el ingeniero Fernando Espinosa, decano del Colegio de Ingenieros.
5: Claro que sí, mire, es un tema muy importante. Estos últimos semanas he conocido de cerca al padre Osvaldo y realmente estar al lado de él es contagiarse de esa nobleza, de esas virtudes que él tiene, cómo trabaja y su vida se lo ha dedicado a trabajar en beneficio de los demás. Entonces nosotros, contagiados por ese tema, y también habíamos aceptado y por supuesto honrosamente poder ayudarlo con este proyecto. Él va a desarrollar un albergue para discapacitados en Las Pampas. Nos convocó no solo a nosotros, también convocó al Colegio de Arquitectos. El Colegio de Arquitectos, muy bien organizado, fueron con 7 grupos de trabajo para poder desarrollar el anteproyecto ya arquitectónico de la zona de trabajo, ¿no? Y nosotros, por supuesto, desde nuestro lugar, tenemos los especialistas pues en sanitarias, eléctricas, estructuras y bueno, otras especialidades para poder coadyudar de manera honorífica al padre Osvaldo, que realmente para nosotros es un honor poder estar con él dentro de este proyecto que él está desarrollando.
1: ¿Y ya definieron el proyecto?
5: Claro que sí, ya definimos el proyecto, definimos el terreno, ya ese mismo día estaban haciendo el levantamiento topográfico con drones, entonces ahora vamos a establecer fechas para que el mismo padre de estos 7 grupos del Colegio de Arquitectos está haciendo un concurso inclusive, y de estos grupos el mismo padre va a elegir cuál es el proyecto que mejor se acomode a lo que él ha visionado, ¿no? dentro del terreno.
1: Qué importante, ¿no? Sumando esfuerzos, la verdad, se pueden hacer muchas cosas en Huánuco.
5: Claro que sí, y tenemos la capacidad y los profesionales para que lo realicen. Y lo más importante, hay muchos profesionales y muchas personas de la sociedad civil que están dispuestos a ayudar y a colaborar en beneficio de la región y sin buscar nada a cambio.
1: Ingeniero, le dejamos en libertad para su mensaje a propósito del aniversario de Huánuco. Adelante.
5: Muchas gracias. Bueno, para saludar a toda la población huanuqueña en este nuevo aniversario de nuestro Huánuco querido. Yo al Huánuco siempre lo llevo en mi corazón, a cualquier lugar del país o fuera del país que yo esté. La gente de nuestro Huánuco es sencilla, es bonachona. Siempre he dicho que nuestro Huánuco es de las mejores ciudades del mundo. Así que un fuerte abrazo, pásenla bien, disfruten de nuestro clima, disfruten de nuestra gente, de nuestra cultura, y siempre con responsabilidad.
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1: Estudio 5 Noticias, 1:49 PM, 1:49 PM, toda la información en esta edición de noticias. Lo lamentable por el aniversario es que en la histórica Plaza de Armas no hay ninguna ceremonia como un serenato oficial. La serenata se ha trasladado al Estadio Heraclio Tapia, que es una opción comercial, sí, donde se vende harta cerveza, se prefiere, digamos, favorecer a promotores. Está bien que hagan su negocio, pero la municipalidad debería llevar adelante una serenata oficial como siempre se hacía en la Plaza de Armas. En algunas oportunidades también se ha desnaturalizado, en otras no se hace nada, como en esta gestión del señor Jara. Esperemos que hoy, por lo menos, pues, presente una cuadrilla de negritos en la Plaza de Armas, porque hay personas, familias, que no pueden ir al estadio, no son parte de la megajuerga. Hay familias que tienen otra perspectiva, no pueden ir a eventos comerciales. Es una opción, sí, claro, valedera, hay mucha gente que les gusta, pero no, pues, al 100%. Y hay otro sector que vienen, el año pasado, por ejemplo, paseaban por la Plaza de Armas, mirando el trabajo que hacían los ambulantes que se posesionaron en el lugar, pero no había ninguna actividad oficial. Esperemos que hagan algo, aunque a estas alturas es imposible. Y no solamente imposible de hacer, sí se puede, sino que hay compromisos con las promotoras para que la gente se vea obligada a ir al estadio Heraclio Tapia. Así no se gestiona, así no se trabaja. No se puede favorecer a empresas privadas porque hay formas de financiamiento. Además, este es un tema que se está investigando y lamentablemente quedó en nada. Por eso, con impunidad, siguen ofreciendo los espacios públicos para terceros. Que lo haga una empresa privada, que alquile, que pague sus impuestos, está bien. Pero que esté promovido por una entidad del Estado es otro tema, ¿no? Y el municipio lo que tiene que hacer es, como muchas veces lo ha hecho, ¿no?, actividades culturales con los artistas huánuqueños, incluso una serenata artístico-cultural que muestre al Perú y al mundo lo que tiene Huánuco, ¿no?, como lo hace Arequipa. Y siempre vamos a poner de ejemplo Arequipa, porque Arequipa nos da ese ejemplo de cómo se llevan adelante los protocolos de aniversario, tanto oficiales como también los comerciales o empresariales. No estamos en contra de trabajo empresarial, comercial. Por ejemplo, ese proyecto de Jala Jala nos parece bien, es un proyecto privado, comercial, institucional, y lo mismo, ¿no? Lo del estadio debería ser así. No se puede ofertar un espacio público cediéndole, digamos, los impuestos, etcétera, que deberían pagar, ¿no? Hay beneficios indirectos con uso de un bien público. Y además son temas que están siendo investigados. Que esto nunca más vuelva a suceder con las próximas gestiones. Pero nos hemos preguntado lo siguiente. Gestión tras gestión es lo mismo. Tanto con los feriantes que toman por asalto prácticamente las vías públicas y los promotores. Y la pregunta es, ¿gobierna el alcalde en este caso del aniversario o son los promotores, los feriantes, los que le ponen la agenda de cómo debería ser el aniversario Huánuco? Y lamentablemente es este último. Y esperemos que esto no vuelva a suceder con la próxima gestión municipal. 1:53 PM.
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0: 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Para terminar el programa, está en Huánuco el doctor Manolo Fernández, el CEO de Fabred, esta prestigiosa institución científica. Es un laboratorio que ha contribuido mucho a la salud y contribuye tanto en el Perú como en el mundo. Fabrica vacunas y es una de las empresas muy acreditadas en el Perú y en América. Y su fundador, líder, es un huaruqueño, el doctor Manolo Fernández. Hoy se llevó a cabo una ceremonia de reconocimiento y distinción a dicho personaje en las instalaciones de la Cámara de Comercio. Nos sumamos a este saludo, a esta felicitación, que merece todo un reconocimiento, un gran personaje huaruqueño, el doctor Manolo Fernández. Mañana seguramente vamos a estar en contacto con él para conversar con amplitud, como lo hemos hecho varias veces durante la pandemia. Ese es un tema. También se inauguró la FAICA, la Feria Agropecuaria Industrial Comercial. Es una feria tradicional, sino que tomó otros ribetes, más de show, de espectáculo, con la gestión del señor Pulgar. Recibía a sus visitantes bailando, el jalajala, otorgando algunos presentes. La verdad, risible, ¿no? Una actitud cuando una autoridad sabe que el pueblo no lo quiere, entonces hacen cualquier cosa, ¿no? Son capaces de denigrarse a sí mismo para brindar un buen espectáculo, y eso es lo que vimos hoy en el inicio de la FAICA. Pero más allá de esta anécdota, hay agricultores, sectores que sí participan, y no lo hacen solo este año, lo hacen durante muchos años. La FAICA en realidad es una buena opción como feria para mostrar al Perú y al mundo, mostrar el trabajo de los productores, de los agricultores, de los ganaderos de Huánuco, incluso a través de mesas de negocios. Esta feria se lleva a cabo en el malecón Caricanto. La verdad, ese malecón debería implementarse, habilitarse como corresponde, y no hacer pues lo que quieren, destruir la Alameda de la República, ¿no? Está bien que se remodele la Alameda, pero lo básico, es decir, las pistas, el tema del saneamiento, las áreas verdes y nada más. Pero en el malecón Caricanto sí se puede trabajar, la verdad, un excelente bulevar, una zona ferial, pero con una coordinación arquitectónica del puente Caricanto. Complementaría la parte turística del puente Caricanto, pero esa idea no existe, no está en la cabeza de ninguna de nuestras autoridades. 1:56 PM. Gracias por su atención. Nosotros volvemos mañana con Prisma a partir de las 7 de la mañana con un especial sobre el aniversario de la ciudad de Huánuco, 487 años de fundación española. Gracias, buenas tardes.
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9: En Estudio 5, 2:30.
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0: 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En Estudio 5, 3 y 1 minuto. 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
1: 3:44.
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en Estudio 5. 3:52. 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
0: 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En Estudio 5, 4:33. 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
1: 5 y 10 minutos.
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0: Estudio 5 y 19 minutos. 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
1: 5 y 34 minutos.
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en Estudio 5. 5:42. 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

0: Gracias.
1: En Estudio 5:52. 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

en Estudio 5, 6 y 5 minutos. 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

Estudio 5, 6:35. 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
1: 6:46.
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0: en Estudio 5, 6 y 54 minutos. 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